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0: Calimán era amenazado de muerte. A bordo de la avioneta que él mismo piloteaba en compañía del pequeño Solín, había sido sorprendido por aquella hermosa y joven mujer que durante 2 días lo siguiera constantemente. Ahora, la joven, que había permanecido escondida en la parte posterior de la avioneta, había salido de su escondite amenazando a Calimán con un revólver. La joven le ordenaba cambiar el rumbo hacia el Pacífico, 8 grados al sur, y Calimán obedecía sonriente, pues el verse secuestrado en el aire por una joven y hermosa mujer le proporcionaba un motivo de diversión. Pero las cosas tomaban un cariz más serio al escuchar por el radiotransmisor de la avioneta las órdenes terminantes de un aeropuerto cercano.
1: Atención, atención, llamando a la avioneta U-1312, llamando a la avioneta U-1312.
2: Escucha, mi querida amiga, uno de los aeropuertos cercanos ha captado nuestra presencia por medio del radar. La situación se complica.
1: Atención, atención, llamando a la avioneta U-1312. Habla la torre de control del aeropuerto número 4. Identifique vuelo, identifique vuelo.
2: Escucha usted, nos ordenan identificarnos.
3: No lo haga, corte la transmisión.
2: Pero eso sería tanto como desobedecer una orden. Y entonces en pocos minutos nos ordenarían descender bajo amenaza de interceptarnos.
1: Atención, atención, avioneta U-1312, identifique vuelo. Identifique vuelo inmediatamente.
2: ¿Escucha usted? Las órdenes son terminantes.
3: Entonces responda. Diga que este es un vuelo de excursión, que nos apartaremos inmediatamente de la zona de control.
2: Lamento no estar de acuerdo, señorita. Decir eso sería engañar a las autoridades y jamás acostumbro a hacerlo. Debo notificar al aeropuerto que hemos sido secuestrados en el aire por una hermosa y joven mujer que nos amenaza con un revólver.
3: Diga que es un viaje de excursión.
1: Atención, atención, torre de control de vuelos llamando a la avioneta U-1312. Identifique vuelo inmediatamente.
2: Bien, tendré que decir la verdad, señorita. Notificar que si cambié de rumbo fue siguiendo sus amables órdenes.
3: Intente delatarme y le juro que disparo.
2: ¿O sería usted capaz de matarme a sangre fría? Nah. Me parece que una mujercita tan joven y hermosa como usted no tendrá valor para disparar.
3: Calma.
2: Así pues, diré la verdad. Tú no temas, pequeño Selim, que nuestra misteriosa espía no se atreverá a disparar.
0: Calimán hizo el intento de conectar la comunicación radiofónica, pero la joven y hermosa mujer apoyó el cañón del revólver cerca de su espalda.
3: Cuidado con esos controles. Piense bien lo que va a decir.
2: Bueno, la verdad, simplemente la verdad, que usted nos ha secuestrado.
3: Usted lo ha querido, Calimán. Usted me obliga a esto. ¡Calimán!
0: Durante unos instantes todos quedaron inmóviles. Calimán sosteniendo los controles de la avioneta. El pequeño Solín angustiado viendo a Calimán, tratando de descubrir tal vez la herida de una bala. La joven y hermosa mujer, tensa y decidida, sosteniendo el revólver que aún humeaba por el disparo.
3: Calimán, ¿estás herido?
2: No. No, Solín, pierde cuidado. Nuestra amable espía disparó solo para amedrentarme. El disparo pasó muy cerca de mi mano y perforó el asiento de la avioneta.
3: Pero el siguiente disparo será a matar. No me obligue a hacerlo.
4: Calimán, es mejor obedecer.
0: Una sonrisa burlona iluminó el rostro de Calimán, que sin mostrar temor alguno dijo:
2: Bien, de acuerdo. Usted gana por ahora, señorita espía. Le prometo obedecer sus órdenes.
1: Último aviso, atención, último aviso a avioneta U-1312. Último aviso para que identifique vuelo. Último aviso. Atención, atención.
3: ¿Qué espera? Conecte la transmisión y diga que todo está normal. Que este es un vuelo de excursión y nos alejaremos de la zona de control de vuelos.
2: Bien, de acuerdo, pero esto le traerá dificultad.
3: Obedezca. Y cuidado con una trampa. Tendré el revólver cerca de su cabeza. Y si trata de delatarme, le juro que oprimiré el gatillo.
2: No le daré esa oportunidad. Yo sé cuándo debo obedecer la orden.
0: Calimán conectó el sistema de radiocomunicación mientras la joven y hermosa mujer apuntaba con el revólver sobre su nuca.
1: Identifique vuelo transporte U-1312. Identifique vuelo inmediatamente. Último aviso. Último aviso.
2: Bien. ¿Aló? Aquí, avioneta U-1312. U-1312, llamando a torre de control de vuelos de aeropuerto número 3. Llamando U-1312. ¿Me escucha, torre de control de vuelos?
1: Lo escuchamos. Adelante. Identifique su vuelo. Identifique su vuelo.
2: Amigos míos, esto es un vuelo de excursión. Solamente eso. Nos apartamos de nuestra ruta marcada con el número 435. Eso es todo.
3: Cuidado con lo que dice, Calimán.
1: Están ustedes volando sobre zona de control de aeropuerto. Será mejor que desciendan para examinar sus documentos. ¿Han entendido? Tienen las órdenes de descender inmediatamente. Y...

0: La joven y hermosa mujer palideció al escuchar las órdenes transmitidas desde el cercano aeropuerto. Calimán sonrió burlón, mientras Solín hacía gesto de satisfacción.
1: ¿Han escuchado? ¿Han escuchado? Tienen órdenes de descender inmediatamente. Desciendan inmediatamente a la pista del aeropuerto. Debemos examinar sus documentos. Atención, atención. Debemos examinar sus documentos para saber quiénes son ustedes.
2: Escucha, señorita espía. No tenemos más remedio que aterrizar.
3: No, aléjese de aquí, pronto. Aléjese de todo contacto.
2: Ese sería el peor error, amiga mía. Si desacatáramos las órdenes, nos ponemos al margen de la ley y le puedo asegurar que en pocos minutos aviones militares nos interceptarían. Y entonces sería demasiado tarde para arrepentirnos. Cuando un avión no obedece órdenes del aeropuerto y no se identifica plenamente, los aviones militares reciben órdenes de interceptar y hacer descender al avión, aún disparando.
1: ¿Han escuchado, tripulantes de avioneta U-1312? Desciendan inmediatamente al aeropuerto. Debemos examinar sus documentos. Es la orden.
2: Bien, querida amiga, ¿qué decide, señorita espía? ¿Descendemos o nos convertimos en fácil blanco para los aviones militares?
0: La joven y hermosa mujer se mordió los labios con gesto de furia. Luego, dijo...
3: De acuerdo. Dígales que aterrice al inmediato.
2: Atinada respuesta, permítame usted. Atención, atención. Avioneta U-1312, llamando a torres de control del... aeropuerto número 3. ¿Me escuchan?
1: Escuchamos.
2: Cumpliremos sus órdenes. Ahora mismo nos aprestamos a descender a la pista. Órdenes acatadas.
1: De acuerdo. Pista de aterrizaje libre. Pista de aterrizaje libre. Procedan el descenso. Eso es todo por ahora.
0: Calimán accionó los controles y la pequeña avioneta trazó un círculo descendente. Se aprestaba a aterrizar en aquel aeropuerto cercano.
2: Mi querida señorita espía, le ruego guarde ahora su revólver. ¿No pensará usted presentarse ante las autoridades del aeropuerto, revólver en mano?
3: No lo haré. Pero escuche bien, Calimán. En cuanto aterricemos, no me separaré un momento de ustedes. Y dentro de la bolsa de mi impermeable, tendré el revólver apuntando directo al muchacho.
4: ¿A mí?
3: Exactamente. Y al menor intento de delatarme o entregarme a las autoridades... dispararé contra el muchacho.
4: Calimán.
2: Descuida, Solim, que no quiero poner tu vida en peligro. Acataré las órdenes de nuestra bella espía.
3: Recuerde, Calimán, aunque esto signifique mi perdición, antes de que me entregue a las autoridades, dispararé contra su amigo.
2: Bien, y dígame, ¿qué debo decir a las autoridades? ¿Querrán saber quiénes somos?
3: Identifique plenamente. Y en cuanto a mí, diga que soy su prometida.
2: ¿Mi prometida? Es un gran honor, señorita espía. Me sentiré muy orgulloso de presentarla a las autoridades como mi dulce y candorosa prometida.
4: Mira, Calimán, ahí está ya el aeropuerto.
2: Sí, hacia allá nos dirigimos. Guarda el revólver de una vez, señorita. En unos minutos tocaremos tierra.
3: No lo olvide, Calimán. Una trampa y disparo contra el muchacho.
2: No lo olvidaré, se lo juro.

0: y en unos minutos más, la pequeña avioneta tripulada por Calimán tomó tierra.
1: Bien, ya estamos aquí. El suelo firme. Es mejor morir en terreno firme que en el aire.
2: Mira, Calimán. Dos soldados vienen hacia acá.
1: Sí, nos escoltarán hasta las oficinas.
3: Recuerde, Calimán, no quiero trampas.
1: No es mi intención hacerlo, encantadora señorita. Sin embargo, hay un detalle muy importante para que usted se haga pasar por mi prometida.
3: ¿Qué?
1: No sé quién es usted. Ni siquiera me ha dicho su nombre.
3: Mariela. Mariela Mendoza.
1: Mariela. Hermoso nombre. Incita al romance y al amor.
0: Calimán, incorporándose del asiento, tomó a la joven por la cintura y la abrazó tiernamente.
3: ¡Suelte! ¡Suelte! ¿Qué hace?
1: Supone que, si usted es mi prometida, debo tratarla con mucho cariño y besarla así.
0: Calimán besó ardientemente los carnosos labios de la joven, que se sentía ahogada entre los musculosos brazos de Calimán.
3: Déjeme, déjeme, ¿qué hace?
1: Cuidado, cuidado, que los soldados se acercan y si usted me rechaza, nadie creerá que es mi prometida. En realidad soy un hombre de suerte al tener tan hermosa prometida.

0: Calimán, disfrutando de aquella escena inesperada, sostenía entre sus brazos fuertes y musculosos la delicada figura de la joven y hermosa mujer. Y los labios de Calimán la besaban ardientemente.
1: Déjeme.
0: La joven y hermosa mujer, al sentir la caricia de los labios de Calimán, se estremeció emocionada. Todas sus fibras sensitivas de mujer vibraron al contacto de aquella caricia de Calimán. Después la joven entreabrió los ojos con expresión de dulzura para decir quedamente:
1: por favor.
0: Calimán la miró intensamente. Luego sonrió divertido.
2: Y ahora, mi adorada prometida, dispongámonos a presentarnos ante las autoridades.
3: Calimán, ya están aquí los soldados.
4: ¡Eh, ustedes! ¡Bajen del avión inmediatamente! ¡Es una orden!
2: ¿Qué obedeceremos inmediatamente, sargento? Vamos, Solima, abajo.
3: Sí, señor.
2: Bajemos, mi adorada prometida.
1: Recuerde, Calimán, si me denuncia, mato al muchacho.
4: Claro. ¡Vamos! ¿Qué esperan?
2: Querida Mariela, no debemos hacer esperar más al sargento. Vamos de una vez.
0: Calimán descendió de la avioneta, dando un ágil salto. Luego dijo con tono irónico hacia la joven:
2: te ayudo a bajar, mi vida. Vamos.
0: Y ofreciendo sus recias y musculosas manos, tomó por la cintura a la joven y la hizo descender. Después la acercó hacia él ardientemente.
2: Eres preciosa, Mariela. No me resisto a besarte una vez más.
1: Ya basta.
2: ¿Qué sucede? ¿Te avergüenzas delante del sargento, mi vida? Perdónenos, sargento, pero es que mi prometida y yo nos amamos apasionadamente.
4: Está bueno. Ya se lo explicarán todo a mi comandante. Síganme, tórtolos.
2: Vamos, mi vida.
1: Cuidado, Calimán. No se burle de mí. No se aproveche de las circunstancias. Recuerde que la vida de su pequeño amigo está en juego. Una trampa y disparo. No lo olvide.
2: Tus románticas palabras me llegan al corazón, mi vida. Vamos, Mariela. Vamos.

0: El comandante de aquel aeropuerto examinaba los documentos de Calimán sin poder ocultar un gesto de fastidio. Reclinado en el amplio sillón, movía un abanico en la mano derecha para ahuyentar un poco el calor, mientras que con la otra mano sostenía el pasaporte de Calimán, así como el permiso respectivo de aeronáutica civil. Calimán, Solín y aquella hermosa y joven mujer que decía llamarse Mariela Mendoza permanecían de pie ante el escritorio, sintiendo ya el calor sofocante del trópico.
1: Calimán. Extraño nombre.
2: Todo está en orden, comandante.
1: Sí. No puedo negar que el permiso de aeronáutica civil es correcto. Según este reporte, salió usted de la Ciudad de México a las 8:30 de la mañana.
2: Así es, señor.
1: Se dirigían a ustedes hacia el Pacífico. Para ser exactos, al puerto de Acapulco.
2: Así es, exactamente, comandante.
1: ¿Y quieren decirme entonces por qué se apartaron de la ruta?
2: ¿Nos apartamos de la ruta?
1: Exactamente. Se encuentran dentro del estado de Oaxaca.
2: Oh.
1: Distantes muchos kilómetros de su destino. ¿Por qué? ¿Puede usted explicarlo?
2: Bueno, digamos que cambiamos la ruta por motivos de fuerza mayor.
0: Calimán sonrió divertido mirando intencionado a la joven mujer, que permanecía nerviosa y contenida, temiendo que en cualquier momento Calimán la delatara.
1: ¿Cuáles fueron esos motivos? Explíquese.
0: El comandante se incorporó de su asiento y avanzó interrogante hacia Calimán. Era un hombre robusto que no dejaba de limpiarse el sudor de la frente con un pañuelo.
1: Y otra cosa que tienen que explicarnos es... ¿Por qué no respondió a la llamada del aeropuerto? Estaba usted volando dentro de una zona militar. Eso es un delito. Responda. ¿Por qué no se identificó inmediatamente y hasta tuvimos que darle un ultimátum? Eso es lo que tiene que poner en claro Calimán.

0: El comandante miraba en forma interrogante a Calimán. Calimán, molesto por el calor del trópico, sonreía tranquilamente, mirando intencionado a la joven que permanecía nerviosa con el revólver empuñado oculto bajo el impermeable.
1: Responda. ¿Cómo explica su actitud?
2: Le diré la verdad, comandante. Exactamente la verdad.
0: Los ojos de la joven mujer miraron con furia a Calimán. Le recordaba que la vida del pequeño Solín dependía de sus palabras.
3: Ten cuidado con lo que dices. Recuerda que estoy al lado de Solín.
0: Y la joven mujer atraía cerca de su cuerpo al pequeño Solín, clavándole el cañón del revólver en las costillas. El muchacho decía con angustia mal contenida:
4: Calimán, creo que a pesar de todo, debes decir la verdad.
3: La verdad es a veces peligrosa. No lo olvides.
0: El comandante los escuchaba con gesto sospechoso. Luego dijo:
1: ¿Qué misterio se traen ustedes? Parece que ocultan algo.
2: Escuche, comandante. Ella no quiere que usted sepa la verdad, pero a pesar de todo lo haré. ¿Comprende? Le voy a decir la verdad.
1: Hable.
0: Calimán se apartó un poco de la joven mujer y de Solín y en tono confidente habló cerca del oído del comandante.
2: Comandante, la verdad es que somos una pareja de recién casados.
1: ¿Recién casados?
2: Sí, y usted comprenderá que, bueno, en situaciones semejantes no las tengo todas consigo.
1: Ah, comprendo. Recién casados, ¿eh?
2: Ah, sí.
1: Seguramente se distrajeron apartándose de la ruta, claro.
2: Ah, sí.
1: Los recién casados cometen muchas tonterías.
2: Exactamente, mi comandante. La primera, casarse. Creo que con esto queda aclarado todo, ¿verdad?
1: Por supuesto, amigo mío. Y perdonen si interrumpí su idilio.
2: No hay cuidado. Tenemos toda la vida por delante.
1: Claro, toda la vida.
0: Sí. El comandante festejaba aquello que consideraba una confidencia. Calimán veía burlona a la joven mujer que sonreía complacida ante el ardid de Calimán y decía quedamente al pequeño Solín:
3: Calimán es inteligente. Si me ha delatado, ahora estarías muerto.
4: Entonces, haga el favor de dejar de apuntarme con el revólver. Ya me duelen las costillas.
0: De pronto, el comandante interrumpió su risa, tornándose serio y sospechoso, y miró a los tres para decir:
1: Un momento. Aquí hay algo extraño. Creo que se están burlando de mí y los voy a obligar a confesar.
0: Se verá obligado Calimán a decir la verdad, poniendo en riesgo la vida del pequeño Solín. En nuestro próximo programa habrá más emoción y aventura en
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0: Y recuerde, donde se halle una injusticia que reparar, o la emoción de una aventura, o la belleza de una mujer, ahí está el hombre increíble.
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todos los Mega Minutes. En serio, qué manera, ¿eh? Hoy tenemos un programa exclusivo solo para esas orejas con alas, porque Mega la gana arrancando con uno de los grandes

uno de los mega hits que alcanza el puesto número 2 en Reino Unido, quedándose muy cerca del número 1, llegando a los mejores rankings, la canción producida por Steve Mac, convirtiéndole en uno de los productores más exitosos del pop mundial, trabajando con artistas de primer nivel. Dejamos para 1978 este Baker Street. Undercover transformó una balada del soul rock en un éxito dance noventero, sin eliminar ese famoso riff del saxofón que hizo tan legendaria esta canción. Y bueno, un día como hoy, dentro de la música, para 1989 tenemos a la banda Nirvana, que pues lanzó su álbum debut Bleach, el primer paso de una revolución llamada grunge. 1973 llegaba Let's Get It On, una de las canciones más emblemáticas del soul. Para 1985, Brothers in Arms, uno de los discos más vendidos de la historia. Es increíble. También disfrutamos ahora de Simple Minds, que llega con este See the Lights, porque mega la gana.

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Vaya, qué buen ritmo tenemos esta noche, Megamaniac. Es la 107.7. ¿Dónde estás? ¿Estás en Tuning? A lo mejor ahí en Alexa. ¿O estás en el auto manejando? ¿Escuchándonos ya regreso a casa o saliendo a hacer alguna diligencia pendiente? Es genial. 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

Vaya, qué energía tenemos esta noche, Mega Maniac. Allá estamos en Mega Hits. Este job nos carga de puro poder. Ahí tú que estás en el semáforo, quieres mandar una nota de voz acá a la radio. Estamos desnudando los secretos de las estrellas de Hollywood. Quiero saber de tu propia película. ¿Cuál es ese secreto oculto tuyo que si se entera alguien de tus familiares o tu jefe o tu expareja, te cancelan la vida para siempre? A ver, ¿cuál es ese secreto? Confiésate aquí. Somos como Alcohólicos Anónimos. No te vamos a juzgar. Lo escuchamos acá en vivo. Suena

Acá seguimos, Mega Maniac. ¿Tú sabías que todas las explosiones, disparos, láser, los ruidos de motores que escuchas en la película del espacio son físicamente imposibles? Bueno, en el espacio exterior hay un vacío absoluto. No hay aire ni atmósfera para que las ondas sonoras puedan viajar. Una explosión espacial real sería completamente muda. Un silencio total y fantasmal. Hollywood te pone ruido porque el silencio no vende entradas de cine. Verdades incómodas de Hollywood. Lo que nadie te dice y aquí en la

Estamos en redes sociales, la M3G4. Me encuentras en el mío personal, arroba Esteban Carrión FM. Estamos con datos curiosos. ¿Qué es lo que está pasando día como hoy? Bueno, de antemano, ayer estuvo de cumpleaños Lenny Kravitz. Se nos había pasado desapercibido, pero bueno. Acá andamos con los mega hits más poderosos para ti, Megamaniac. Directamente a tu membrana timpánica, Billy Idol, que acaba de hacer una gran participación en los American Music Awards.

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En este tercer bloque, Mega Mania y The Mega Hits, hay un dato muy curioso sobre los hipopótamos, y es que no sudan agua. Ellos segregan un líquido rojo que actúa como bloqueador solar y antibiótico natural. Bueno, ves, hasta un hipopótamo parece que está sangrando en el lodo, pero no es así. El tipo produce su propio protector solar SPF 100 de color rojo. No gasta en farmacias, no le da infecciones y se protege del sol gratis. Es la ingeniería de la naturaleza.

A ti te digo porque puedes mirar la esquina superior de tu teléfono. Sí, sí, sí, mírala. Tienes el 4% de batería. Vas manejando por la avenida de la prensa rogando que el celular no se te apague antes de llegar a la casa porque sientes que te vas a quedar desconectado del universo. Déjame decirte algo que te va a doler. Y es que esa desesperación que sientes por la batería de tu teléfono no es tecnológica, es mental. Se llama nomofobia. Refleja el pánico absoluto que te da al estar a solas contigo mismo, sin esa pantalla que te distraiga de tu realidad. 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
1: Es parte final del programa. Qué bien le hemos pasado, Mega Maniac. Por supuesto, todos los días después de Calimán, el hombre increíble. Nos encontramos en esta cita que tenemos tú y yo a través de todas las gercianas de Radio 107.7. Y en todo el mundo a través de Alexa, TuneIn. Ahí estamos también en la web www.lam3g4.net. Me encuentras en redes sociales. 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La estamos reviviendo, desempolvándolas esta semana a través de YouTube. Está Esteban Carrión FM, gracias, un gigante, mega, mega, mega abrazo. Se viene Santi Sa.
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Ayer tuvimos un gran inicio de semana, muy buenas noches, y hoy vamos a continuar con la buena música de inmediato con lo que les tengo preparado en esta noche, porque solamente hay estrenos, estaremos con sonidos de Hacks. También les he traído el último lanzamiento de Razz Van Alexandru, se llama Prickindle. El lanzamiento de Hacks se llama Mi, un estupendo EP. También voy a tener sonidos de Mihai y Paul K. Y les prometo una gran sorpresa junto a Cali de su último álbum Fruits. Qué grato poderlos acompañar en un martes de buena música. Bienvenidos.

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Para esta parte de nuestra programación voy a resumir un par de tracitos de una recopilación que viene desde Crawl Space Sound Design. También estaré con sonidos de Mother Groove, Félix, se viene Tony y William Molgado. Así que esto va a estar de película realmente y va a estar muy interesante.

BSZ, de Sora Keme, Hostux. También estaré con un remix de Leo Tero dentro de este episodio, que les quería sorprender y les quería dar una sorpresita. Así que quédense con nosotros desde el inicio porque va a estar realmente a su nivel. Muchas gracias siempre por sus mensajes. Les mando un abrazo muy, muy grande porque sé que están disfrutando de la programación. Su compañía siempre es muy necesaria para todo lo que queremos expresar y entregar en nuestra programación, sus mensajes, sus reportes de sintonía, saber en las redes sociales que siempre están disfrutando de buena música. Muchísimas gracias.

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Queridos amigos y amigas, ya estamos de regreso en su programación favorita de las noches. Siempre buena música. Papa Joint se viene ahora con su última producción, Nice Alex Is. También estaremos con sonidos de Dimitri Roskak. Y les incluyo material de Guillermo Santo, una recopilación también de Aleph al estilo minimal, y Marush con su nueva producción llamada Tolisten. Tengo muchas sorpresas en este tercer episodio, muchas llamadas, conexiones con amigos en Europa, Inglaterra, Alemania. Estoy conectado también en Italia, en España. Muy buenas noches en Nueva York, en Miami.

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Y bueno, en este último episodio estaré incluyéndoles un poquito más de Marius Donici. Él es Marius de Rumania, un nuevo productor dentro del Minimal Deep Tech. Muy buen material. Estaré revisando sus producciones como Duffs, del que extraigo su producción GL Next Door. Estaré también con el EP, el lado B de Yuli B, se llama Tell Me. Reviso la producción GNGS de Yojimbo. Y también estaré con Penny, una nueva producción, se llama Groove Maniac. Qué bueno está esto, y espero que me dé el tiempo para poderles incluir algo de Baked con Jungle Generation. Ese es el menú para este cuarto episodio. Gracias por estar conectados junto al Santi. Vamos adelante en esta programación que les trae toda la buena música.

bueno, amigos, me despido. Incluyéndoles una última producción en esta parte de la programación, me dio un poquito el tiempo para revisar Live with the Cobra. Esto era de Ferro, parte final de la programación. Yo me despido hasta la noche, mañana a media semana estaremos con muy buena música como cada una de las noches. Les digo, descansen, disfruten de lo que mañana les tiene preparado la vida, un nuevo día. Yo a la hora 21 los acompaño con los buenos sonidos electrónicos de su programación favorita. Hasta pronto y muchísimas gracias.

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Ya ven, es una cantante espectacular. Una linda chica. Y además buena gente. Pero bebe.

0: Gracias. Qué maravilla, muchas gracias. Muchas gracias.
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0: Calimán era amenazado de muerte. A bordo de la avioneta que él mismo piloteaba en compañía del pequeño Solín, había sido sorprendido por aquella hermosa y joven mujer que durante 2 días lo siguiera constantemente. Ahora, la joven, que había permanecido escondida en la parte posterior de la avioneta, había salido de su escondite amenazando a Calimán con un revólver. La joven le ordenaba cambiar el rumbo hacia el Pacífico, 8 grados al sur, y Calimán obedecía sonriente, pues el verse secuestrado en el aire por una joven y hermosa mujer le proporcionaba un motivo de diversión. Pero las cosas tomaban un cariz más serio al escuchar por el radiotransmisor de la avioneta las órdenes terminantes de un aeropuerto cercano.
1: Atención, atención. Llamando a la avioneta U-1312. Llamando a la avioneta U-1312.
2: Escucha, mi querida amiga. Uno de los aeropuertos cercanos ha captado nuestra presencia por medio del radar. La situación se complica.
1: Atención, atención. Llamando a la avioneta U-1312. Habla la torre de control del aeropuerto número 4. Identifique vuelo. Identifique vuelo.
2: Escucha usted. Nos ordenan identificarnos.
3: No lo haga. Corte la transmisión.
2: Pero eso sería tanto como desobedecer una orden. Y entonces en pocos minutos nos ordenarían descender bajo amenaza de interceptarnos.
1: Atención, atención. Avioneta U-1312. Identifique vuelo. Identifique vuelo inmediatamente.
2: ¿Escucha usted? Las órdenes son terminantes.
3: Entonces responda. Diga que este es un vuelo de excursión, que nos apartaremos inmediatamente de la zona de control.
2: Lamento no estar de acuerdo, señorita. Decir eso sería engañar a las autoridades y jamás acostumbro a hacerlo. Debo notificar al aeropuerto que hemos sido secuestrados en el aire por una hermosa y joven mujer que nos amenaza
3: con un revólver. Haga lo que le ordene. Diga que es un viaje de excursión.
1: Atención, atención. Torre de control de vuelos llamando a la avioneta U-1312. Identifique vuelo. Identifique vuelo inmediatamente.
2: Bien, tendré que decir la verdad, señorita. Notificar que si cambié de rumbo fue siguiendo sus amables órdenes.
3: Intente delatarme y le juro que disparo.
2: ¿O sería usted capaz de matarme a sangre fría? No. Me parece que una mujercita tan joven y hermosa como usted no tendrá valor para disparar.
3: Calma.
2: Así pues, diré la verdad. Tú no temas, pequeño Solín, que nuestra misteriosa espía no se atreverá a disparar.
0: Calimán hizo el intento de conectar la comunicación radiofónica, pero la joven y hermosa mujer apoyó el cañón del revólver cerca de su espalda.
3: Cuidado con esos controles. Piense bien lo que va a decir.
2: Bueno, la verdad, simplemente la verdad, que usted nos ha secuestrado.
3: Usted lo ha querido, Calimán. Usted me obliga a esto. ¡Calimán!
0: Durante unos instantes todos quedaron inmóviles. Calimán sosteniendo los controles de la avioneta. El pequeño Solín angustiado viendo a Calimán, tratando de descubrir tal vez la herida de una bala. La joven y hermosa mujer, tensa y decidida, sosteniendo el revólver que aún humeaba por el disparo.
3: Calimán, ¿estás herido?
2: No, no, Solín, pierde cuidado. Nuestra amable espía disparó solo para amedrentarme. El disparo pasó muy cerca de mi mano y perforó el asiento de la avioneta.
3: Pero el siguiente disparo será a matar. No me obligue a hacerlo.
4: Calimán, es mejor obedecer.
0: Una sonrisa burlona iluminó el rostro de Calimán, que sin mostrar temor alguno dijo:
2: Bien, de acuerdo. Usted gana por ahora, señorita espía. Le prometo obedecer sus órdenes.
1: Último aviso, atención, último aviso a avioneta U-1312. Último aviso para que identifique vuelo. Último aviso. Atención, atención.
3: ¿Qué espera? Conecte la transmisión y diga que todo está normal. Que este es un vuelo de excursión y nos alejaremos de la zona de control de vuelos.
2: Bien, de acuerdo, pero esto le traerá dificultad.
3: Obedezca. Y cuidado con una trampa. Tendré el revólver cerca de su cabeza. Y si trata de delatarme, le juro que oprimiré el gatillo.
2: No le daré esa oportunidad. Yo sé cuándo debo obedecer la orden.
0: Calimán conectó el sistema de radiocomunicación mientras la joven y hermosa mujer apuntaba con el revólver sobre su nuca.
1: Identifique vuelo transporte U-1312. Identifique vuelo inmediatamente. Último aviso. Último aviso.
2: Bien. ¿Aló? Aquí, avioneta U-1312. U-1312, llamando a torre de control de vuelos de aeropuerto número 3. Llamando U-1312. ¿Me escucha, torre de control de vuelos?
1: Lo escuchamos. Adelante. Identifique su vuelo.
2: Amigos míos, esto es un vuelo de excursión. Solamente eso. Nos apartamos de nuestra ruta marcada con el número 435. Eso es todo.
3: Cuidado con lo que dice, Calimán.
1: Están ustedes volando sobre zona de control de aeropuerto. Será mejor que desciendan para examinar sus documentos. ¿Han entendido? Tienen las órdenes de descender inmediatamente.

0: La joven y hermosa mujer palideció al escuchar las órdenes transmitidas desde el cercano aeropuerto. Calimán sonrió burlón, mientras Solín hacía gesto de satisfacción.
1: ¿Han escuchado? ¿Han escuchado? Tienen órdenes de descender inmediatamente. Desciendan inmediatamente a la pista del aeropuerto. Debemos examinar sus documentos. Atención.

0: Es la orden.
1: Bien, querida amiga, ¿qué decides, señorita espía? ¿Descendemos o nos convertimos en fácil blanco para los aviones militares?
2: La joven y hermosa mujer se mordió los labios con gesto de furia. Luego dijo:
3: De acuerdo. Dígales que aterrizaré.
1: Atinada respuesta, permítame usted. Atención, atención. Avioneta U-1312 llamando a torres de control del aeropuerto número 3. ¿Me escuchan?
0: Escuchamos.
1: Cumpliremos sus órdenes. Ahora mismo nos aprestamos a descender a la pista. Órdenes acatadas.
0: De acuerdo. Pista de aterrizaje libre. Pista de aterrizaje libre. Procedan el descenso. Eso es todo por ahora.
2: Talimán accionó los controles y la pequeña avioneta trazó un círculo descendente. Se aprestaba a aterrizar en aquel aeropuerto cercano.
1: Mi querida señorita espía, le ruego guarde ahora su revólver. ¿No pensará usted presentarse ante las autoridades del aeropuerto, revólver en mano?
3: No lo haré. Pero escuche bien, Calimán. En cuanto aterricemos, no me separaré un momento de ustedes. Y dentro de la bolsa de mi impermeable, tendré el revólver apuntando directo al muchacho.
4: ¿A mí?
3: Exactamente. Y al menor intento de delatarme o entregarme a las autoridades, dispararé contra el muchacho.
4: Calimán.
1: Descuida, Solim, que no quiero poner tu vida en peligro. Acataré las órdenes de nuestra bella espía.
3: Recuerde, Calimán, aunque esto signifique mi perdición, antes de que me entregue a las autoridades, dispararé contra su amigo.
1: Bien, y dígame, ¿qué debo decir a las autoridades? ¿Querrán saber quiénes somos?
3: Identifique plenamente. Y en cuanto a mí, diga que soy su prometida.
1: ¿Mi prometida? Es un gran honor, señorita espía. Me sentiré muy orgulloso de presentar a las autoridades como mi dulce y candorosa prometida.
4: Mira, Calimán, ahí está ya el aeropuerto.
1: Sí, hacia allá nos dirigimos. Guarda el revólver de una vez, señorita. En unos minutos tocaremos tierra.
3: No lo olvide, Calimán. Una trampa y disparo contra el muchacho.
1: No lo olvidaré, se lo juro.

0: y en unos minutos más, la pequeña avioneta tripulada por Calimán tomó tierra.
1: Bien, ya estamos aquí, el suelo firme. Es mejor morir en terreno firme que en el aire.
2: Mira, Calimán, dos soldados vienen hacia acá.
1: Sí, nos escoltarán hasta las oficinas.
3: Recuerde, Calimán, no quiero trampas.
1: No es mi intención hacerlo, encantadora señorita. Sin embargo, hay un detalle muy importante para que usted se haga pasar por mi prometida.
3: ¿Qué?
1: No sé quién es usted. Ni siquiera me ha dicho su nombre.
3: Mariela. Mariela Mendoza.
1: Mariela. Hermoso nombre. Incita al romance y al amor.
0: Calimán, incorporándose del asiento, tomó a la joven por la cintura y la abrazó tiernamente.
3: ¡Suelte! ¡Suelte! ¿Qué hace?
1: Supone que, si usted es mi prometida, debo tratarla con mucho cariño y besarla así.
0: Calimán besó ardientemente los carnosos labios de la joven, que se sentía ahogada entre los musculosos brazos de Calimán.
3: Déjeme, déjeme, ¿qué hace?
1: Cuidado, cuidado, que los soldados se acercan y si usted me rechaza, nadie creerá que es mi prometida. En realidad soy un hombre de suerte al tener tan hermosa prometida.

Calimán, disfrutando de aquella escena inesperada, sostenía entre sus brazos fuertes y musculosos la delicada figura de la joven y hermosa mujer. Y los labios de Calimán

0: La besaban ardientemente.
1: Déjeme.
0: La joven y hermosa mujer, al sentir la caricia de los labios de Calimán, se estremeció emocionada. Todas sus fibras sensitivas de mujer vibraron al contacto de aquella caricia de Calimán. Después la joven entreabrió los ojos con expresión de dulzura para decir quedamente:
1: por favor.
0: Calimán la miró intensamente. Luego sonrió divertido.
2: Y ahora, mi adorada prometida, dispongámonos a presentarnos ante las autoridades.
3: Calimán, ya están aquí los soldados.
4: ¡Eh, ustedes! ¡Bajen del avión inmediatamente! ¡Es una orden!
2: ¿Qué obedeceremos inmediatamente, sargento? Vamos, Salim, abajo.
3: Sí, señor.
2: Bajemos, mi adorada prometida.
1: Recuerde, Calimán, si me denuncia, mato al muchacho.
4: Claro. ¡Vamos! ¿Qué esperan?
2: Querida Mariela, no debemos hacer esperar más al sargento. Vamos de una vez.
0: Calimán descendió de la avioneta, dando un ágil salto. Luego dijo con tono irónico hacia la joven:
2: te ayudo a bajar, mi vida. Vamos.
0: Y ofreciendo sus recias y musculosas manos, tomó por la cintura a la joven y la hizo descender. Después la acercó hacia él ardientemente.
2: Eres preciosa, Mariela. No me resisto a besarte una vez más.
1: Ya basta.
2: ¿Qué sucede? ¿Te avergüenzas delante del sargento, mi vida? Perdónenos, sargento, pero es que mi prometida y yo nos amamos apasionadamente.
4: Está bueno. Ya se lo explicarán todo a mi comandante. Síganme, tórtolos.
2: Vamos, mi vida.
1: Cuidado, Calimán. No se burle de mí. No se aproveche de las circunstancias. Recuerde que la vida de su pequeño amigo está en juego. Una trampa y disparo. No lo olvide.
2: Tus románticas palabras me llegan al corazón, mi vida. Vamos, Mariela.

0: El comandante de aquel aeropuerto examinaba los documentos de Calimán sin poder ocultar un gesto de fastidio. Reclinado en el amplio sillón, movía un abanico en la mano derecha para ahuyentar un poco el calor, mientras que con la otra mano sostenía el pasaporte de Calimán, así como el permiso respectivo de aeronáutica civil. Calimán, Solín y aquella hermosa y joven mujer que decía llamarse Mariela Mendoza permanecían de pie ante el escritorio, sintiendo ya el calor sofocante del trópico.
1: Calimán. Extraño nombre.
2: Todo está en orden, comandante.
1: Sí. No puedo negar que el permiso de aeronáutica civil es correcto. Según este reporte, salió usted de la Ciudad de México a las 8:30 de la mañana.
2: Así es, señor.
1: Se dirigían a ustedes hacia el Pacífico. Para ser exactos, al puerto de Acapulco.
2: Así es, exactamente, comandante.
1: ¿Y quieren decirme entonces por qué se apartaron de la ruta?
2: ¿Nos apartamos de la ruta?
1: Exactamente. Se encuentran dentro del estado de Oaxaca.
2: Oh.
1: Distantes muchos kilómetros de su destino. ¿Por qué? ¿Puede usted explicarlo?
2: Bueno, digamos que cambiamos la ruta por motivos de fuerza mayor.
0: Calimán sonrió divertido mirando intencionado a la joven mujer, que permanecía nerviosa y contenida, temiendo que en cualquier momento Calimán la delatara.
1: ¿Cuáles fueron esos motivos? Explíquese.
0: El comandante se incorporó de su asiento y avanzó interrogante hacia Calimán. Era un hombre robusto que no dejaba de limpiarse el sudor de la frente con un pañuelo.
1: Y otra cosa que tienen que explicarnos es... ¿Por qué no respondió a la llamada del aeropuerto? Estaba usted volando dentro de una zona militar. Eso es un delito. Responda. ¿Por qué no se identificó inmediatamente y hasta tuvimos que darle un ultimátum? Eso es lo que tiene que poner en claro Calimán.

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0: El comandante miraba en forma interrogante a Calimán. Calimán, molesto por el calor del trópico, sonreía tranquilamente, mirando intencionado a la joven que permanecía nerviosa con el revólver empuñado oculto bajo el impermeable.
1: Responda. ¿Cómo explica su actitud?
2: Le diré la verdad, comandante. Exactamente la verdad.
0: Los ojos de la joven mujer miraron con furia a Calimán. Le recordaba que la vida del pequeño Solín dependía de sus palabras.
3: Ten cuidado con lo que dices. Recuerda que estoy al lado de Solín.
0: Y la joven mujer atraía cerca de su cuerpo al pequeño Solín, clavándole el cañón del revólver en las costillas. El muchacho decía con angustia mal contenida:
4: Calimán, creo que a pesar de todo, debes decir la verdad.
3: La verdad es a veces peligrosa. No lo olvides.
0: El comandante los escuchaba con gesto sospechoso. Luego dijo:
1: ¿Qué misterio se traen ustedes? Parece que ocultan algo.
2: Escuche, comandante. Ella no quiere que usted sepa la verdad, pero a pesar de todo lo haré. ¿Comprende? Le voy a decir la verdad.
1: Hable.
0: Calimán se apartó un poco de la joven mujer y de Solín y en tono confidente habló cerca del oído del comandante.
2: Comandante, la verdad es que somos una pareja de recién casados.
1: ¿Recién casados?
2: Sí, y usted comprenderá que, bueno, en situaciones semejantes no las tengo todas consigo.
1: Ah, comprendo. Recién casados, ¿eh?
2: Sí.
1: Seguramente se distrajeron apartándose de la ruta, claro.
2: Sí.
1: Los recién casados cometen muchas tonterías.
2: Exactamente, mi comandante. La primera, casarse. Creo que con esto queda aclarado todo, ¿verdad?
1: Por supuesto, amigo mío. Y perdonen si interrumpí su idilio.
2: No hay cuidado. Tenemos toda la vida por delante.
1: Claro, toda la vida.
0: Sí. El comandante festejaba aquello que consideraba una confidencia. Calimán veía burlona a la joven mujer que sonreía complacida ante el ardid de Calimán y decía quedamente al pequeño Solín:
3: Calimán es inteligente. Si me ha delatado, ahora estarías muerto.
4: Entonces, haga el favor de dejar de apuntarme con el revólver. Ya me duelen las costillas.
0: De pronto, el comandante interrumpió su risa, tornándose serio y sospechoso, y miró a los tres para decir:
1: Un momento. Aquí hay algo extraño. Creo que se están burlando de mí y los voy a obligar a confesar.
0: Se verá obligado Calimán a decir la verdad, poniendo en riesgo la vida del pequeño Solín. 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
0: Y recuerde, donde se halle una injusticia que reparar, o la emoción de una aventura, o la belleza de una mujer, ahí está el hombre increíble.
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0: Buenos días, Quito.
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0: Quito soñoliento. Arriba. Arriba, compatriotas de la mitad del mundo. Como diría nuestro ingenioso Jorge Icaza, transformado en pregonero surrealista, el sol ya trepó sobre el Pichincha. Y tú todavía en posición horizontal. ¡Qué chuchaqui existencial, ni qué ocho cuartos! En esta ciudad donde el tiempo se estira como un taffy en manos de Dalí, recuerda que el éxito no llega por escalera eléctrica, sino subiendo a pie el panecillo con poncho de lana y zapatos nuevos. Proverbio quiteño reinventado. Sacúdete, Samodorra. Como habría proclamado un Benjamín Carrión bajo efectos de café de Loja y hornado, somos un país pequeño, pero un pueblo de gigantes. Especialmente después del segundo canelazo. Y para este miércoles que amenaza con ser tan ordinario como una fanesca sin bacalao, recuerda, la vida es como el tráfico en las iris. Parece caótico, pero siempre termina llegando, aunque sea tarde y con el humor torcido. A comerte este día, como un encebollado caliente en domingo de chuchaqui. Despierta, Quito, que la vida no espera ni al que madruga con intención de quedarse en la cama. Bienvenidos, soy el Pato Borja.

0: Yeah. A todos aquellos que creen en el destino.
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11: El 15 de marzo de 2004, la NASA anunció el descubrimiento del 10º planeta del Sistema Solar, un objeto llamado Sedna, por una diosa esquimal. Descubierto en noviembre del 2003 por Michael Brown, del Instituto de Tecnología de California, mide aproximadamente 1.500 kilómetros de diámetro y se encuentra a unos 13.000 millones de kilómetros del Sol. Es más pequeño que Plutón, que a su vez es menor a los 8 planetas restantes, por lo que algunos astrónomos lo consideraron como planetoide. En julio del 2005 se anunció otro planeta denominado 2003-V313 o Zina, descubierto en octubre del 2003, que es incluso mayor a Plutón. Se reabrió la discusión sobre qué cuerpos deben ser considerados planetas y cuáles no. Por tanto, Plutón, Sedna y Cina debieron quitarse de la lista, quedando tan solo 8 planetas.
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7: Lester, ese emparedado se ve riquísimo. ¿Me das un poco, por favor?
12: Disculpa, Big Man. ¿Querías decirme algo?
13: Aquí hay algo donde podrás hincar los dientes.
7: Gracias.
13: Es de Kenny Klassman, de Pepper Pinko, Idaho. Kenny escribe: querido Big Man, ¿puedes explicar cómo se mueven los submarinos?
12: Bueno, lo que necesitas es un emparedado con mucho picante.
13: No esa clase de submarinos. Se refiere a los que pelean en las guerras.
7: Sí, qué poderosa pregunta, Kenny. Sumerjámonos
14: en el poder de la ciencia nuclear. Antes de hablar del poder nuclear,
7: hablemos sobre la radiactividad, pues ella nos llevará al poder nuclear. La radiactividad, Lester, nos rodea a nosotros todo el tiempo.
12: Eso es ridículo, Big Man.
7: Si no me crees a mí, tal vez le creas a la afinada Madame Curie. Oh, Madame Curie, usted es una de las científicas más importantes de todos los tiempos. Oh, es un gran honor tenerla aquí mismo en mi laboratorio.
15: El honor es mío.
7: Oh,
15: ahora que tenemos cable en el más allá, no me pierdo su programa.
7: Oh, bueno, gracias. Tal vez pueda ayudar a Lester a entender la radiactividad, Madame Curie.
15: Será un placer.
7: Gracias.
15: El proceso por el que ciertos átomos emiten partículas atómicas y rayos de alta energía.
7: Lo que ella trata de decir es que las partículas que saltan de...
15: Espera un momento. Disculpe, Big Man, lo diré yo misma.
7: Ah, claro. Lo lamento mucho. Okay. Adelante.
15: De acuerdo. Mi esposo, Pierre, y yo hacíamos experimentos con radio y descubrimos algo en verdad increíble.
6: No creo lo que oigo.
5: Tampoco yo creo lo que escucho, Don.
12: Continúe, Madame Curie. Soy todo oídos.
15: De acuerdo. Pierre y yo descubrimos que hay sustancias en la naturaleza que brillan y se calientan sin quemarse.
7: O sea que el carbón y el aceite cambian si se combinan con otras cosas y desprenden energía. Después de arder ya no son ni aceite ni carbón, pero el radio desprende energía por sí mismo. Creo que eso lo puede explicar mucho mejor Madame Curie. Lo puede explicar mejor que su servidor.
15: Esto es lo que sucede. Ese es el átomo de radio. Y aunque es la cantidad más pequeña de radio que se puede tener, un átomo de radio es tan grande y pesado que tiene problemas para permanecer unido. Así que de cuando en cuando pequeñas partículas se desprenden.
7: Eso causa el misterioso brillo y calor. Verás, cuando algo es radiactivo, desprende pedazos de sí mismo junto con rayos de energía pura.
13: Yo descubrí dos clases de elementos, el radio y el polonio.
7: Muy bien.
13: ¿Usted cuántos elementos ha descubierto?
7: Bueno, estoy ocupado con el programa y hace dos días ingresé a las ligas menores.
13: Me voy de aquí. Quiero volver a la muerte.
16: Ahí va una magnífica mujer.
7: Hay un elemento radiactivo extremadamente raro que es tan inestable que no solo desprende pedazos, sino que se divide en dos átomos. Los científicos llaman a esa división fisión.
12: Oh, ¿así pueden ver el submarino?
7: No. Yo no dije visión. Fisión. ¿No sabes leer?
12: Sí, pero esas palabras...
7: Cuando esos átomos se fisionan o se dividen, desprenden pequeños neutrones que actúan como balas atómicas. Y eso puede crear una reacción en cadena.
17: ¡Ven, hermoso!
7: Esos bandidos que ven ahí son átomos fisibles, átomos que pueden dividirse. Cuando uno de ellos dispara una bala atómica, golpea a otro átomo. Ese desprende dos o más balas atómicas que golpean a otros dos átomos. Muy pronto las balas vuelan por todas partes y eso desprende energía calórica. Un submarino usa ese calor para convertir el agua en vapor. Utiliza ese vapor para mover grandes generadores que producen electricidad. Entonces, esa electricidad mueve la propela, provocando que el submarino se desplace.
18: ¡Miren esto!
7: ¡Observen! ¡Este es el reactor de Big Man! ¡Ah! Ahora, digamos que esas ratoneras son átomos fisibles de la forma en que existen en la naturaleza. Muy separados.
12: ¿Ratoneras? ¿No hablarás en serio sobre las ratoneras?
7: Observen lo que sucede cuando uno de esos átomos dispara su bala atómica. ¡Ajá!
18: ¡Mira de nuevo!
7: ¿Vieron? Eso no accionó a los demás porque están demasiado separados. Por eso, no hay reacción en cadena.
13: ¿Qué sucedería si tuviéramos cientos de ratoneras muy juntas una de la otra? ¿Qué sucedería entonces,
7: Ten, yo sí. Observen una reacción en cadena. Tal vez esto sea más divertido después de comer.
16: Le encanta el queso.
12: Quédense ahí. Esas cosas saltarán al volver.
7: Ya era hora de que volvieran. Muy bien, camarero, gracias, puede irse. Bien, yo sí, atrás, por favor, retrocede. Observen la reacción en cadena.

0: Enhorabuena, doctor, lo felicito. Se está por concretar nuestro sueño de modificar el himno nacional.
1: Por fin.
0: Se acaba de aprobar la creación de la Comisión de Mantenimiento y Actualización Permanente de la Canción Patria. La CMAPCP. Y usted y yo hemos sido nombrados miembros de honor de la misma.
1: Es un gran orgullo para nosotros y un gran triunfo de nuestro partido, el Frente Liberal Estatista Lista Azul.
0: ¡Viva el listazulismo, doctor!
1: A partir de ahora el país cuenta con una nueva e importante comisión, un gran aporte para nuestras instituciones.
0: Es verdad, además usted y yo nunca habíamos estado en una comisión tan importante.
1: Es cierto, hasta ahora siempre habíamos cobrado comisiones importantes, ¿no?
0: No, no diga eso.
1: Es que repartíamos.
0: No, no, no, ¿qué está?
1: Es la que vamos
0: a... No, doctor, por favor, qué ocurrente, doctor. Vea, y respecto del músico a quien encomendarle las modificaciones al himno,
1: sí.
0: He estado pensando...
1: Ah, lo felicito, doctor. Sano ejercicio.
0: Qué ocurrente, doctor. He estado pensando que debía tratarse en principio de un músico simpatizante de los ideales de nuestro partido, en lo posible afiliado al mismo. Digamos, tiene que ser un músico adicto.
1: Yo conozco varios músicos adictos, yo justamente les conseguí...
0: No, doctor, adicto a la causa.
1: ¡Qué ocurrente, doctor!
0: Bueno, y también, por supuesto, tiene que tratarse de un músico sensible al gusto de las mayorías.
1: Claro que sí, debe ser un compositor de éxito, un músico de calidad.
0: Sí, una de dos. Y vea, discúlpeme, doctor.
1: ¿Qué
0: está haciendo? ¿Qué está haciendo, seré curioso?
1: Ah, me levanto las medias.
0: ¿Y ahora?
1: Me levanto.
0: No me diga nada.
1: El monito. Ni así.
0: Bueno, volviendo al tema del músico para modificar el himno. Vea, me han hablado muy bien del maestro Mangiacaprini.
1: Ah, es muy famoso.
0: Ah, ¿lo conoce?
1: No.
0: Bueno, el asunto es que hablé con él por teléfono y nos espera en su casa.
1: ¿En mi casa? Es un intruso.
0: No, no, doctor. En su casa de él.
1: ¡Qué ocurrente, doctor! Vayamos a su casa de él. El maestro Mangiacaprini.
2: 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Debe ser los políticos. Sí, ya va, ya va. Sí. Adelante, adelante.
0: Maestro Mangiacaprini,
3: mucho gusto.
0: Mucho gusto. Yo soy el que habló con usted por teléfono.
3: Qué bien.
1: Mucho gusto, maestro. Yo soy el que no habló con usted por teléfono.
0: Y le digo más.
1: Maestro Mangiacaprini, venimos en nombre del Frente Liberal Estatista Lista Azul. Como usted sabe, acabamos de ganar por amplio margen las elecciones y hemos asumido el gobierno.
3: Congratulaciones, caballeros.
0: Somos grandes admiradores de su trayectoria artística.

0: artística.
1: Bueno, la verdad que...
0: sobre todo una sobrina mía fanática, tiene todos sus discos.
2: Dígale a su sobrina que se los devuelva. Y le digo más.
3: Yo les agradezco los elogios, pero ¿a qué debo el honor?
2: Vea, nuestro partido quiere encomendarle el himno nacional.
1: Pero si ya tenemos uno.
2: Claro que sí, pero queremos mejorarlo, modernizarlo. Vea, maestro Mangiacaprini, el Frente Liberal Estatista Lista Azul, uh-huh, el partido al que yo pertenezco desde que tengo uso de razón. O sea, desde que asumimos el gobierno.
3: Claro.
2: Hemos formado una comisión de mantenimiento y actualización permanente de la canción patria, la CMAPCP. Y hemos pensado en usted.
3: Yo les agradezco, pero no sé si soy la persona indicada, no tengo la formación necesaria. La verdad, soy bastante inepto.
2: Por eso lo hemos elegido. Quiero decir, porque necesitamos una persona joven, sin prejuicios.
0: Bueno, necesito... Además, maestro, se le pagaría muy bien.
3: ¿Ah, sí?
0: Usted sabe que nuestro partido tiene mayoría en el Parlamento, o sea que vamos a obtener una abundante partida presupuestaria para la tarea de la comisión. Eso quiere decir que si el doctor y yo lo recomendamos a usted para modificar el himno, sus honorarios van a ser realmente elevados y, discúlpeme que se lo diga con cierta crudeza, por lo tanto, a usted le conviene que seamos amigos.
2: Sí.
0: ¿Cómo? Cuando digo amigos, estamos hablando de un 20%.
3: No, momentito, caballeros, a ver si entendí bien. Yo no puedo traicionar mi honestidad ni mis principios. ¿Cómo le voy a dar el 20% de mis honorarios?
0: Maestro, tiene razón, pero por favor, ¿por quién nos ha tomado?
3: Claro.
0: ¿Eh? ¿Cómo no va a dar el 20% de sus honorarios?
3: Ah.
0: El 20% es para usted.
2: Y el 90% para nosotros.
3: No, pero no se trata de eso.
2: Sí, Mangiacaprini.
3: Una trayectoria.
2: Pero ya escúcheme, conocemos su trayectoria fehacientemente. No, pero piense usted, maestro Mangiacaprini, no todo es oro lo que reluce.
3: No se trata de
2: piense
3: eso.
2: Usted por un momento que usted ganaría mucho prestigio.
0: Claro, usted hasta ahora es muy famoso en la televisión, en las bailantas, pero si usted interviene en las modificaciones al himno, piense un poco. Los acordes que usted escribió resonando en los actos públicos, en los desfiles, en las escuelas.
3: El himno nacional. Y escúcheme, en el supuesto caso de que yo aceptara, ¿no? Claro está. Yo podría, digamos, intercalar en el himno algunos compases de alguna de mis cumbias.
2: Si no se nota demasiado.
3: ¿Qué debo hacer? ¿Qué debo hacer? ¿Valdrá la pena traicionar los grandes ideales? ¿Cómo saberlo? ¿Qué me dirían si pudieran verme los grandes genios de la música? Beethoven, Raikkonen, la Mona Jiménez. Debo tomar una decisión. ¿Aceptar el trato que me proponen o seguir como hasta ahora? ¿Los solemnes acordes del himno nacional o chiquilín picarón? ¡Qué terrible decisión! ¿Aceptar un trato inmoral para entrar en la historia? Ya me parece escuchar desde el más allá a tantos grandes personajes. ¿No te da vergüenza? ¡Debes seguir nuestro ejemplo! ¡Debes aceptar! Caballeros, acepto.
2: Muy bien, Mangiacaprini. Bienvenido a la CMAPCP.
0: Maestro, acá está la partitura del himno para que sí, ya vayamos viendo algunos cambios.
3: Bueno, usted dirá, doctor, sí.
2: Lo primero que hemos pensado en el seno de la comisión es el tema de la juventud.
3: Los jóvenes. Sí.
2: También, los jóvenes también. Sí. Modificar el himno para hacerlo menos retórico y que la juventud se sienta más identificada con él.
3: Bueno, yo creo que si se trata de los jóvenes, la primera estrofa podría prestarse perfectamente.
2: ¿Ah, sí?
3: Claro, hoy es futuro, hoy es pasado, hoy es el antes y el después. Creo hoy que con una pequeña modificación hacia el final podríamos captar a los jóvenes.
0: Pero, sí, ¿y cómo sería?
3: Sí,
0: ¿cómo
3: sí,
0: quedaría
3: sí, sí.
0: eso?
3: Sería más o menos, a ver qué les parece, ¿no? Naturalmente siempre se puede

0: Qué bárbaro. Qué fantástico, maestro. Pero qué poencia elocuética.
1: ¿Qué?
0: Elocuencia poética.
1: ¿Qué?
0: Qué grande.
1: Ah, sí, maravilloso. Fantástico, ¿eh?
0: Sí, bien. Eso que hizo Alberto para mí puede quedar. Sí, sí, bueno, para mí queda.
1: Bueno, queda. Queda.
0: No, esto está fantástico para los adolescentes, para los jóvenes. Pero habría que pensar también en los más pequeños.
2: En los chiquititos, claro.
0: Sí, porque como yo siempre digo en mis conferencias, incluso lo he publicado en uno de mis libros, los que hoy son niños, mañana serán hombres.
1: Qué bárbaro. Los que hoy son niños, mañana serán hombres. Hay que tener coraje, ¿eh? No, la editorial para publicarle el libro. Los que hoy son niños, mañana serán hombres. Yo no lo entiendo. Debe ser una reflexión sesuda, ¿no?
0: Bueno, en fin, sesuda cuando hace calor.
1: No, me refiero, los que hoy son niños, mañana serán hombres. Qué manera abrupta de crecer, ¿no?
2: ¿Oh?
1: Ya está.
0: A ver cómo se lo explico. Es una metáfora.
2: La batalla de Carachacumba.
1: Se la ganamos a los españoles.
2: No, digo que la parte del himno que habla de la batalla de Carachacumba. Ah. Para los chiquititos, si le cambiamos unas palabritas, yo creo que queda perfecto.
0: Ah, qué buena idea. ¿Cómo quedaría?
2: Sería más o menos algo así, a ver.

0: ¡Qué maravilla! ¡Qué maravilla! ¡Qué hermosa metáfora! Para mí puede quedar eso, ¿no?
1: Sí, sí, sí, sí, sí, sí, sí.
0: ¿Qué le parece?
1: Que sí.
0: Sí, ¿no? ¡Queda! ¡Queda!
2: Bueno,
1: queda, cosa... queda. Bueno, maravilla, ¿eh? En realidad falta lo más importante, lo que nos pidió el presidente de la Nación, sí, el profesor Pedro Garcete.
0: Bueno, él es el líder natural del listazulismo. Nos pidió deslizar en el final del himno un mensaje proselitista, sin que se note demasiado, los ideales de nuestro partido, porque para nosotros es muy importante ganar las próximas elecciones, así podemos completar nuestra obra de gobierno.
1: O por lo menos, iniciarla.
3: Qué ocurrente, doctor.
0: Lo dejamos trabajando en el final. Mangia Caprini, bienvenido a la CMAPCP.
1: Maestro. Maestro.
3: Sí.
1: Maestro.
3: Simpáticos los políticos, ¿eh? Bueno, así que esta gente vuelve mañana y yo tengo que deslizar en el final del himno un mensaje proselitista. ¡Qué compromiso! ¡Qué compromiso!
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0: Las autoridades militares de un aeropuerto en el estado de Oaxaca habían obligado a Calimán a descender a bordo de la pequeña avioneta. Apartados de su ruta original por las amenazas de aquella hermosa y joven mujer, volaban sobre una zona de control militar y Calimán había descendido. Sin olvidar que la joven le advertía que si la delataba, mataría al pequeño Solín con el revólver que ocultaba bajo el impermeable. Calimán, Solín y la joven fueron llevados hasta presencia del comandante del aeropuerto, quien los había interrogado respecto a su actitud sospechosa. El militar los presionaba para saber la verdad, y Calimán, fingiendo gran sinceridad, exclamó:
1: Bien, mi querido comandante, pese a todo, usted sabrá la verdad. Exactamente la verdad.
0: La joven miró con furia a Calimán. Luego atrajo con fuerza al pequeño Solín, al mismo tiempo que decía quedamente:
2: Si Calimán me delata, cumpliré mi palabra. Tengo el revólver encañonado a tu espalda y apretaré el gatillo antes de que puedan evitarlo.
0: Calimán advirtió aquel movimiento de la joven y dijo en tono confidente al comandante:
1: La verdad, mi querido comandante, es que somos una pareja de recién casados.
3: ¿Qué?
1: Sí. Usted comprenderá que, bueno, en una situación así, pues, no las tiene uno todas consigo.
4: Recién casados, ¿eh? Uh-huh. Fantástico. Seguramente se distrajeron apartándose de la ruta, ¿verdad?
1: Exactamente. Creo que eso lo aclara todo, ¿no le parece?
4: Claro que sí. Y perdónenme si interrumpí su idilio.
1: No importa.
0: El comandante festejaba aquello que consideraba una confidencia, y Calimán miraba sonriente a la joven, dándole a entender que seguía sus órdenes. La joven decía quedamente al pequeño Solín:
2: Calimán es inteligente. Si me ha delatado, ahora estarías muerto.
5: Entonces, haga el favor de dejar de apuntarme con el revólver. Ya me duelen las costillas.
4: Creo que fui un necio al interrumpir su viaje de luna de miel. Oh,
1: eso no importa, comandante. No importa.
4: Lo que menos podía pensar es que... Pero un momento. En todo esto hay algo extraño que no acierto a comprender.
0: El comandante se tornó serio. Avanzó hacia Calimán con un gesto de duda y enfado.
4: Sí, creo que se están burlando de mí. Y los voy a obligar a decirme la verdad.
1: Pero si le hemos dicho la verdad... No es cierto, mi vida.
2: Por supuesto. Estamos recién casados y...
4: Y van de viaje de luna de miel, ¿verdad?
1: Así es.
4: Sí. Y entonces me quieren decir... ¿Qué es este muchacho con ustedes?
0: El comandante señalaba al pequeño Solín. La joven reaccionó nerviosa y Calimán... comprendió que tenía que recurrir a una nueva mentira. El comandante interrogó:
4: ¡Respondan! Si están recién casados... si van en viaje de luna de miel... ¿Qué hace este muchacho con ustedes?
1: Oh, es muy sencillo eso, mi comandante. Es mi hijo.
3: ¿Su hijo?
1: Sí, señor. La historia es un tanto triste. Mi primera esposa murió hace años. Mi pobre hijo y yo quedamos solos. Y la alegría tornó a nuestros corazones cuando conocimos a Mariela. ¿Verdad, mi vida?
2: Sí, sí, claro.
1: Y mi hijo y yo nos dijimos, esta es la mujer que nos conviene.
4: ¿Su hijo y usted?
1: Ajá.
4: Así que los dos decidieron que ella debía casarse con usted.
1: Así es. Mi hijo y yo consultamos todos nuestros problemas.
4: ¿Es esa la verdad, muchacho?
5: Sí, sí, señor. Calimán y yo somos inseparables. Es decir, mi papá y yo somos buenos amigos. Siempre que se casa, yo lo acompaño.
3: ¿Qué?
1: Sí.
4: ¿Siempre que se casa? Entonces, ¿se ha casado varias veces?
1: No, comandante, no. Solín, mi hijo, quiso decir que siempre que voy de cacería, él me acompaña. Cacería es diferente a casarse. Aunque claro, las dos cosas son lo mismo al final de cuentas, porque la cacería es...
4: ¡Basta! Van a volverme loco con sus enredos.
1: Pero si todo es muy sencillo, mi comandante. Estoy recién casado. Voy a mi luna de miel y mi hijo me acompaña. Sencillo, ¿no es cierto?
4: Sencillísimo. Bien. Pues lo mejor que pueden hacer es continuar el viaje.
1: Antes quisiéramos pedirle algo, mi comandante. Que ordenara llenar los tanques de combustible mi avioneta. Usted sabe, podríamos perder nuevamente la ruta y pues...
4: Sí, sí, comprendo. Ahora mismo daré órdenes de que llenen los tanques de combustible.
1: Magnífico. Y mientras eso sucede, nosotros daremos una vuelta por los alrededores. Vamos, mi vida.
6: Síguenos, hijo mío.
5: Sí, papá.
0: El comandante y el sargento se quedaron mirándolo salir. Luego, El sargento dijo en tono interrogante:
3: ¿Usted ha creído eso, mi comandante? Unos recién casados que van de luna de miel, acompañados del hijo del novio.
4: ¿Quién sabe, sargento? Estos extranjeros son muy raros. Ande, vaya a llenar los tanques de combustible.

0: Calimán y Solín festejaban la broma urdida ante el comandante. La joven sonreía maliciosamente.
1: Así que a partir de ahora eres mi papá.
2: Exactamente, Salim. Y esta encantadora jovencita, que graciosamente continúa apuntándome con el revólver oculto bajo el impermeable, es mi esposa y tu mamá.
3: Admiro su ingenio, Calimán, y su habilidad para salir del paso.
2: Usted me obligó, querida amiga. Fue por usted que dije toda esa serie de mentiras absurdas. Pero vamos, cambie la expresión de su cara. Es usted demasiado bonita para que trate de aparecer como una mujer decidida a la violencia. ¿Sabe una cosa? Creo que al final de cuentas, usted y nosotros terminaremos por ser amigos.
3: ¿Lo cree de veras?
2: Por supuesto, amiga. Usted, aunque trata de aparecer como una mujer fría y amenazadora, no puede ocultar que es totalmente femenina, hermosa y encantadora. Así que deje en paz ese revólver, que le prometo no delatarla al comandante. ¿Se imagina lo que sucedería? Decirle que en realidad usted y yo somos extraños y que me ordenó revólver en mano a cambiar la ruta. Ah, no, el comandante nos encarcelaría a todos por mentirosos. Así que no hay nada que temer, Mariela. Yo se lo aseguro.
3: Prefiero tomar por mí misma las decisiones.
2: Bien. Mariela, qué bonito nombre. Así tan hermoso como usted. Créame que espero con ansiedad que me revele sus planes. Los motivos que le impulsaron a seguirme durante 2 días y luego esconderse dentro de la avioneta y revolver en mano, realizar un secuestro en el aire.
1: Es como el principio de una novela policíaca, ¿verdad?
2: Sí, que yo titularía La hermosa pirata del espacio.
3: Ojalá conserve su alto sentido del humor, Calimán. Va a hacerle falta. En cuanto terminen de llenar el tanque con combustible, proseguiremos el viaje.
2: ¿Hacia dónde?
3: Lo sabrá cuando estemos a bordo, no antes.
2: Y probablemente muy lejos.
3: Tal vez.
2: Lo suponía. Por algo le pedí al comandante que llenara el tanque de combustible. Sería realmente terrible que se nos agotara el combustible en pleno vuelo. Eso sería un desastre y echaría por tierra sus planes, querida amiga.
3: Fue una idea atinada. Calculo que con el tanque lleno podremos volar, digamos, unos 500 kilómetros más.
2: Aproximadamente 500 kilómetros. Eso indica que nuestro destino es Chiapas.
0: La joven reaccionó nerviosa. Por un instante sus ojos permanecieron fijos en los azules ojos de Calimán. Y nerviosamente trató de evadir la pregunta.
3: Lo sabrá su debido tiempo.
2: Creo que he puesto el dedo en la llaga. Nos dirigimos hacia la selva de Chiapas, ¿verdad? Una de las zonas donde la vegetación crece exuberante y esplendorosa, donde los peligros abundan.
3: ¿Nadie ha asegurado que allá vamos?
2: Pero lo presiento, amiga mía. Usted quiere adentrarse en la selva. ¿Acaso ignora que cruzar aún por aire la selva de la Candona significa peligro?
3: Creo que han terminado de llenar los tanques. Vamos de una vez. No debemos perder más tiempo.
2: Bien, ¿usted es quien da las órdenes?
4: Vamos, Solín.
0: Calimán y Solín avanzaron seguidos de la joven. El muchacho dijo quedamente a Calimán:
1: Calimán, ¿por qué no la desarmas? Te sería muy fácil.
2: Por supuesto, Solín, pero no quiero hacerlo. Antes debemos conocer los planes de nuestra joven y hermosa raptora. Saber por qué trata de llevarnos a las selvas lacandonas. Tenía razón, Solín. Creo que esto es el principio de una nueva aventura. Apasionante y peligrosa. Vamos.

0: Minutos más tarde, Calimán, Solín y la joven y hermosa mujer, acomodados en el interior de la avioneta, se disponían a partir.
1: ¿Estás listo, Solín?
2: Sí, señor.
3: ¿Qué espera, Calimán? Despegue de una vez.
4: ¿Escuchaste, Solín? Nuestra adorada espía dará órdenes que cumpliremos de inmediato.
0: El comandante y el sargento permanecían de pie sobre el asfalto de la pista, a corta distancia de la avioneta. Calimán se asomó por la ventanilla y se despidió sonriente.
1: Ha sido un placer conocerlo, comandante, y gracias por todo.
5: Que tengan un feliz viaje de luna de miel, los tres.
1: Gracias, mi comandante.
0: La pequeña avioneta se deslizó velozmente por la pista y en unos segundos ganó altura. El comandante y el sargento permanecían con la vista fija en el aparato que poco a poco se alejaba hasta convertirse en un punto luminoso en medio del cielo azul esplendoroso. El sargento, frunciendo las cejas, dijo en tono meditabundo:
6: Sabe, mi comandante, yo sigo sospechando que aquí hay algo raro.
7: Todo es raro entre esta gente.
6: Pero hay un detalle que usted pasó por alto.
7: ¿Cuál?
6: Suponiendo que esos dos estén realmente casados, era lógico que llevaran sortijas en las manos, ¿no?
7: Por supuesto.
6: Y ninguno de ellos tenía sortijas de matrimonio.
7: Realmente no me fijé.
6: Y otra cosa que me pareció muy sospechosa.
7: Hable, sargento.
6: Casi estoy seguro que la mujer estaba armada.
7: ¿Qué?
6: Sí. Desde que bajó de la avioneta, ocultaba algo bajo el impermeable.
7: Recuerdo que traía el impermeable en el brazo.
6: Sí, pero estoy seguro que escondía un revólver. Es más, creo que amenaza al muchacho, pues en ningún momento se separó de él.
7: Ajá. Ahora que usted lo dice, recuerdo que el muchacho se mostraba temeroso. Y es cierto. Además, no se separó de la mujer.
6: Yo creo que nos engañaron. Ni están casados ni nada. A lo mejor son delincuentes.
7: Demasiado tarde. Demasiado tarde hacemos estas conjeturas.
6: Si usted gusta, podemos dar la orden para que dos aviones militares los hagan regresar.
7: No, sargento. Para proceder así necesitamos pruebas. O un comunicado especial con órdenes precisas de detener a alguien cuyas señas fueran similares a las de ellos. No vamos a poner en movimiento a la Fuerza Aérea solo por unas sospechas.
6: En eso sí tiene razón, mi comandante.
7: Además, todo podría ser una confusión y ellos alegarían sus derechos. Inclusive, nos demandarían por detención ilegal.
6: Eso sí, mi comandante.
7: No podemos hacer ya nada. Están muy lejos de nosotros y debemos creer que no hay nada de malo en su actitud.
6: Francamente, yo creo que el hombre es contrabandista.
7: ¿Qué?
6: ¿No se fijó en esas ropas que vestía? ¿Como un hindú? Palabra que a lo mejor tuvimos en nuestras manos a unos famosos contrabandistas y...
7: Se olvida que examiné el pasaporte de él y que vi el permiso de aeronáutica civil. Todo estaba en regla.
6: Pues sí, pero los documentos se pueden falsificar, mi comandante.
7: ¿Sabe una cosa, sargento?
6: ¿Qué, mi comandante?
7: No sé quién es más fastidioso, si el demoniado calor o usted con sus sospechas.
6: Pero mi comandante es...
7: ¡Déjeme tranquilo! No vamos a pasarnos el día sacando conclusiones de esa gente. Sus papeles estaban en regla y eso es todo. Se han ido, están muy lejos y hace un endemoniado calor para que usted y yo estemos discutiendo aquí.
6: Sí, mi comandante, pero es...
7: ¡Basta! Si se atreve a agregar algo más, lo arresto.
6: Ni hablar, mi comandante.
7: Ahora que, para no quedarnos con la duda, sería bueno comunicarnos a la capital. Hablaremos con la capitanía del puerto aéreo pidiendo que corroboren los datos sobre ese hombre. Así salimos de dudas y tan tranquilos.
6: Sí, mi comandante. Muy bien pensado. Pero es que...
7: ¿Pero qué?
6: Si resulta que son delincuentes y se enteran de que los tuvimos en la mano y los dejamos escapar, a lo mejor se nos voltean las cosas y salimos perjudicados.
7: Eso sí. Pero nosotros no hemos recibido ningún comunicado de arrestar a ningún sospechoso.
6: Pues eso sí, pero nuestra obligación es...
7: ¡Sargento! ¿Sabe una cosa?
6: ¿Qué, mi comandante?
7: ¡Queda usted arrestado!

0: La avioneta, piloteada por Calimán, continuaba en rumbo fijo hacia el sur. Calimán permanecía en silencio, con sus azules ojos clavados en el horizonte y sus recias y musculosas manos en el timón. El pequeño Solín se mordía los labios nerviosamente y miraba de reojo a la joven y hermosa mujer que continuaba amenazándolos con el revólver. Calimán rompió el silencio para decir:
1: La situación comienza a hacerse fastidiosa, señorita Mariela. Nunca en toda mi vida he permanecido tanto tiempo amenazado con un revólver y obedeciendo ciegamente.
2: No le queda más remedio, Calimán.
1: Lo cree de veras. Piensa que si lo deseara no podría desarmarlo.
2: No en estas circunstancias. Usted tiene que atender los controles de la avioneta. Yo permanezco a su espalda con el revólver muy cerca de su nuca y al menor movimiento sospechoso puedo disparar. Usted es ágil como una centella, pero antes de que lograra ponerme una mano encima, apretaría el gatillo del revólver
1: y claro, su situación debe ser desesperada para verse obligada a convertirse en asesina.
2: Lo es. Cuando usted conozca mis motivos, sabrá por qué hago esto.
1: Le propongo algo, señorita Mariela. Suelte el revólver y hablemos sinceramente, como dos amigos. Dígame cuáles son exactamente sus planes y si puedo, le ayudaré en todo.
2: No, Calimán. Estoy segura de que usted no hará nada por ayudarme. Durante varios días lo pensé, llegando a una sola conclusión. Necesito recurrir a la violencia para lograr llevar a cabo mis planes.
1: Bien. Entonces tendré que olvidarme por un momento que es usted una delicada damita y yo un caballero. Le demostraré con qué facilidad puedo desarmarla.
2: No se mueva. No se mueva o disparo.
3: Cuidado, Calimán. Puede disparar nuevamente.
2: Y esta vez será
1: Lamento matar. No estar de acuerdo, señorita. Y es ahora cuando entro en acción.
0: ¡Así! Calimán hizo un rápido viraje con la avioneta y la joven y hermosa mujer golpeó contra uno de los costados del avión.
1: Está usted desarmada, preciosa. Solín, levanta el revólver. Porque ahora nuestra hermosa espía va a confesar sus planes. Los motivos que ha tenido para secuestrarnos en el aire.
0: ¿Cuáles serán las revelaciones de aquella hermosa y joven mujer? ¿Es el principio de una nueva aventura peligrosa y apasionante? En nuestro próximo programa habrá más emoción y aventura en
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propias, cada uno con su propia historia. ¿Cómo te sientes a propósito? Te quiero dar un abrazo fortísimo. Solo a la gente que uno quiere o quiere compartir con ellos la calidez de un buen deseo, de una oportunidad, de un buen encuentro. Te abrazo, te quiero muchísimo. Hay una pregunta que me viene persiguiendo desde hace unos días. ¿Cuántas de las cosas más importantes de nuestra vida ocurrieron sin hacer ruido? Nadie, absolutamente. Bueno, sabemos algunos que estamos abriendo los ojos y entendiendo de mejor manera nuestro paso por esta vida. Digo yo, somos minoría, aquellos que escuchamos el sonido de una confianza cuando se rompe. Nadie oye el instante exacto en que un matrimonio empieza a terminar, en que una amistad comienza a enfriarse, o en que un sueño decide irse a vivir a otro lado porque lo dejamos esperando demasiado tiempo. Creemos que la vida cambia por un gol o una final, por un ascenso, por un premio o por una noticia espectacular que no nos pega ni siquiera a la esquina del arco, pero casi nunca, nunca es así. La vida cambia en silencio. Cambia cuando decides responder con paciencia en lugar de gritar. Cuando apagas el celular mientras manejas, cuando dejas de postergar esa llamada, cuando eliges dormir una hora antes, pato, cuando abrazas a alguien 5 segundos más, esas apenas son decisiones pequeñas, tan pequeñas que parecen insignificantes. Sucede y sucede y sucede hasta que un día descubres que contribuyeron a construir tu destino. Nos fascinan los grandes momentos porque salen en televisión. Pero las grandes transformaciones ocurren cuando nadie está mirando. Por ejemplo, España no levantó una Copa del Mundo el domingo. La levantó miles de entrenamientos antes. Argentina no llegó a otra final por casualidad. Llegó por años de insistir cuando era más fácil abandonar. Y al final lo que vimos fue el punto donde se acababa la historia y comenzaba otra inmediatamente. Lo verdaderamente importante ocurrió cuando todavía no habían cámaras. Y eso también pasa con nosotros. Todos queremos una vida extraordinaria, pero seguimos negociando con los pequeños hábitos que no entendemos que nos empujan hacia una vida ordinaria. Queremos resultados gigantes con decisiones absolutamente pequeñas y minutas, pero tomadas únicamente de vez en cuando. La vida no se construye los domingos, se construye en los miércoles como hoy, en esos días en los que no pasa nada extraordinario, donde nadie te aplaude, donde no hay medallas, donde simplemente decides hacer lo correcto, aunque nadie lo vea. Quizás hoy no sea un día que recuerdes dentro de 10 años por todo lo que está a punto de pasar. O quizás sí, porque tal vez hoy tomes una decisión tan pequeña que todavía no alcanza a hacer ruido, pero lo suficientemente grande como para cambiar el resto de tu historia. Quiero decirles que suban el volumen, que afinen el alma y que se preparen, porque durante las próximas horas nos vamos a llenar el tiempo y vamos a intentar llenarlo de sentido. Tengo una pregunta muy fácil. ¿Qué es lo que te ha pasado importante como que te lo vas a guardar y de pronto lo vas a compartir con tu pareja al final del día? Si es que todavía no sucede algo extraordinario, algo que valga la pena contarlo, sería bueno de que nosotros seamos los artífices de que este día sea un día extraordinario. Hagamos cosas distintas.

Acabamos de aterrizar en una discoteca de los años 70. Todavía la canción no entra por tus poros, pero el bajo ya está negociando con tu columna vertebral. No le pide permiso, le dice. Desde este momento usted deja de caminar, usted desfila. La bola de espejos empieza a girar y de repente parece que Dios hubiera metido una galaxia dentro de una licuadora. Miles de estrellas rebotando en las parejas. Humo por todos lados, perfume, brillantina, poliéster y un señor tan grande. Que te hace bailar con la música.

poste de luz y en tres canciones lo soltaba como gelatina en terremoto. Subía los BPM y la pista empezaba a levitar. No era música. Era un marcapasos con lentejuelas. Un gimnasio donde nadie sabía que estaba haciendo ejercicio. Era cardio puro disfrazado de pecado. Shake your booty. Los científicos dicen que el cerebro se sincroniza con el ritmo. Yo tengo otra teoría. Creo que el alma también tiene caderas. Solo que se acuerda cuando escucha disco music. Por eso el disco nunca pasó de moda. Porque mientras haya un bajo caminando por el piso, siempre habrá una rodilla diciendo: yo de aquí me conozco el camino. Así que deja ese rostro largo. Que el pie empezó a seguir el ritmo debajo del escritorio. No luches contra tu naturaleza.

La rueda. Dios, estoy convencido, baila en cuatro cuartos. Miércoles de Disco Music en La Mega. Hoy no venimos a poner canciones, venimos a ponerle grasa a las bisagras del alma.

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1: La influencia de la música disco se siente hasta hoy sin control. Y esta es la canción que le cantó Aitana a la selección española.

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5: Sedna.
6: El Pato Borja.
7: El 15 de marzo de 2004, la NASA anunció el descubrimiento del 10º planeta del Sistema Solar, un objeto llamado Sedna, por una diosa esquimal, descubierto en noviembre del 2003 por Michael Brown, del Instituto de Tecnología de California. Mide aproximadamente 1.500 kilómetros de diámetro y se encuentra a unos 13.000 millones de kilómetros del Sol. Es más pequeño que Plutón, que a su vez es menor a los 8 planetas restantes, por lo que algunos astrónomos lo consideraron como planetoide. En julio del 2005 se anunció otro planeta denominado 2003-V313 o Zina, descubierto en octubre del 2003, que es incluso mayor a Plutón. Se reabrió la discusión sobre qué cuerpos deben ser considerados planetas y cuáles no. Por tanto, Plutón, Sedna y Zina debieron quitarse de la lista, quedando tan solo 8 planetas.
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Si hoy entras en una discoteca y el DJ mezcla una canción con otra sin que la pista se detenga, dale las gracias, aunque no sepa su nombre. Esa locura empezó hace poco más de 50 años. Nueva York, principios de los años 70, 73 por ahí aproximadamente, la ciudad estaba hecha un desastre. Se sufría una crisis económica, delincuencial, barrios abandonados y una generación que ya estaba cansada de escuchar noticias malas. El mundo discutía de guerras y un puñado de locos decidió que era mejor que discutir, bailarlo. Todo comenzó en clubs pequeños donde cabía de todo menos los prejuicios. Afroamericanos, latinos, inmigrantes, artistas, homosexuales, gente que en muchos lugares era mirada por encima del hombro. Cuando cruzaban esa puerta, desaparecían los apellidos, solo quedaban los latidos. Y ahí aparece uno de los grandes genios silenciosos de la música, Mr. David Mancuso. No era un DJ de gritos ni de micrófono. Organizaba fiestas privadas en un lugar llamado The Loft. Su obsesión no era poner éxitos, sino lograr que el sonido abrazara a la gente. Gastó fortunas en parlantes porque decía que una canción bien escuchada podía cambiar el estado de ánimo de una persona. Hoy parece normal. En 1970 era casi una herejía. Después llegó un tal Nick Ziano con The Gallery, donde entendió algo que hoy sigue siendo la Biblia del DJ. Una pista de baile tiene emociones. No puedes empezar así. Primero seduces, luego aceleras, después explotas y finalmente abrazas. El DJ dejó de poner discos y empezó a dirigir corazones. Pero el hombre que cambió las reglas fue Francis Grasso. Se cansó de que hubiera silencio entre canción y canción y entonces empezó a sincronizar dos tornamesas para que un tema entrara exactamente cuando el otro salía. Hoy cualquier controlador lo hace con un botón, nada más. En ese entonces era puro oído, pulso y una puntería casi quirúrgica. Sin saberlo, acababa de inventar el arte moderno de mezclar música. Mientras tanto, los productores empezaban a cocinar una receta nueva. Tomaron el soul, el funk de James Brown, los arreglos de orquesta, la música latina, el gospel y una batería marcando un golpe constante en 4x4, ese tum, tum, tum, tum. Era más que un himno, era un ritmo, era un corazón colectivo. Y llegaron los gigantes. Gloria Gaynor convirtió el desamor en un himno de supervivencia con I Will Survive.

Donna Summer junto a Giorgio Moroder cambiaron para siempre la música electrónica con I Feel Love. Ese sintetizador fue tan revolucionario que Brian Eno dijo que con esa canción, imagínate, en la década de los años 70 había ya escuchado al futuro. Y esto sonaba así. Te vas a resultar muy familiar con la música electrónica. Y esto es el inicio de un parentesco. Dos géneros que nacieron para no morir. La música de los marginados, de los estigmatizados. Se convirtió en fiebre que contagió todo el planeta. Donna Summer.

Mientras todos miraban guitarras y baterías, un italiano en Múnich estaba obsesionado con unas máquinas llenas de cables. Se llamaba Giorgio Moroder. En 1977 produjo I Feel Love junto a Donna Summer, utilizando sintetizadores Moog casi por completo. Cuando Brian Eno lo escuchó, le dijo a David Bowie: esta canción va a cambiar la música de los próximos 50 años, y no se equivocó. Ahí nació buena parte de la electrónica moderna. El padre Giorgio Moroder.

Pero esta joven estadounidense llamada Donna Summer se mudó a Alemania para cantar en musicales. Nadie imaginaba que en un estudio de Múnich, junto al productor italiano Giorgio Moroder, el compositor Pete Bellotte, iban a hacer un trío para cambiar la historia de la música. En 1975 grabaron Love to Love You Baby.

Esta canción con su sensualidad inédita y una versión de más de 16 minutos escandalizó a medio mundo y volvió loca a la otra mitad. Las discotecas la adaptaron como un ritual. Después llegarían Last Dance, Hot Stuff, Bad Girls y la que acabamos de escuchar, I Feel Love. Esta última considerada una de las canciones más influyentes de todos los tiempos. Donna no solo fue la reina del disco, fue la mujer que demostró que una voz podía hacer bailar al cuerpo y revolucionar la música del futuro.

0: productores, escritores de canciones, músicos, cantantes. Apareció el sitio. La discoteca donde entrabas siendo un desconocido y salías convertido en leyenda. Nueva York, 1977. Dos empresarios, Ian y Steve Rubble, encontraron un viejo teatro abandonado en la calle 54 de Manhattan. Donde antes habían butacas y telones, imaginaron algo completamente distinto. Un templo para los rituales de la noche. En apenas 6 semanas, lo transformaron en Studio 54, la discoteca más famosa de la historia. Pero el verdadero espectáculo no estaba dentro, estaba en la puerta. Steve Rubble repetía una frase que hizo historia. Lo difícil no era entrar. Lo difícil era que nosotros quisiéramos que entraras. La fila daba la vuelta a la manzana. Celebridades, modelos, millonarios y también desconocidos. A veces dejaban afuera a la persona más famosa del planeta y hacían pasar a un chico cualquiera, únicamente porque tenía una camisa brillante o una sonrisa inolvidable. La exclusividad era parte del show. Adentro no existía el reloj, existía la exageración. Una luna gigantesca aspirando una cucharada de cocaína decoraba el techo. Caía nieve de papel, aparecían caballos blancos, acróbatas, lentejuelas, globos y una bola de espejos que parecía haber capturado una galaxia entera. Por esa pista bailaron Andy Warhol, Bianca Jagger, Mick Jagger, Liza Minnelli, Diana Ross, Elton John, Michael Jackson y medio Hollywood. Pero lo más extraordinario era que durante unas horas todos eran iguales. El banquero bailaba junto al mesero y la estrella junto al desconocido.
1: It's that big disco everybody's talking about.
0: Studio 54. Durante 33 meses existió antes de que sus dueños terminaran presos por evasión fiscal. Pero fueron suficientes.

los 33 meses de vida de Studio 54 de la ciudad de Nueva York fueron suficientes para marcar un punto especial en la historia de la humanidad. Las discotecas se reprodujeron como plaga alrededor de todo el planeta. 33 meses que fueron suficientes. Porque hay lugares que no necesitan durar mucho para convertirse en eternos.

Dejaron afuera porque no estaban en la lista. Cualquier otro se iba a casa a insultar al portero. Ellos hicieron algo mejor. Regresaron al estudio y escribieron una canción burlándose del glamour que los había rechazado. Así nació Le Freak. El primer título era mucho menos elegante.

agosto de 1979 el disco Music estaba en la cima del planeta. Sí, con Nat Rogers y Bernard Edwards. Entran al estudio y graban una canción con un bajo tan pegajoso que parecía tener vida propia. Se llamaba Good Times. Nadie imaginaba que ese riff terminaría siendo uno de los más influyentes de toda la historia.

La canción explotó, llegó al número uno del Billboard Hot 100 de los Estados Unidos y también conquistó las listas del Reino Unido. Era imposible escapar de ella, sonaba en clubs, radios, fiestas y hasta en los autos detenidos en los semáforos de Nueva York. Pero lo más increíble todavía no había pasado. A pocos kilómetros de las grandes discotecas en el Bronx, los DJs empezaban a entender las partes instrumentales para que la gente siguiera bailando. Sobre esos ritmos, unos jóvenes empezaron a hablar en lugar de cantar. Contaban historias del barrio, improvisaban rimas y animaban a la multitud. Uno de estos grupos fue The Sugar Hill Gang. Su productor escuchó el bajo de Good Times y tuvo una idea tan brillante como polémica: recrearlo casi nota por nota. Encima de ese group nació Rapper's Delight, considerada la primera canción de rap en convertirse en un éxito mundial. Cuando Nile Rodgers escuchó el tema por primera vez en una discoteca, reconoció inmediatamente su bajo. En lugar de iniciar una guerra, Chic terminó llegando a un acuerdo con los creadores y fue acreditado por la composición.

En 1977, los Bee Gees venían de una etapa difícil. Muchos creían que su mejor momento había pasado. Cuando Hollywood los llamó para musicalizar una película sobre un joven que vivía para bailar los sábados por la noche, compusieron Stayin' Alive, Night Fever y How Deep Is Your Love, More Than a Woman. Prácticamente toda la banda sonora de una película que sería inolvidable. Saturday Night Fever convirtió a John Travolta en un ícono y a los Bee Gees en la banda sonora de una generación. A veces, una segunda oportunidad cambia la historia.

Earth, Wind and Fire fue la banda que convirtió el funk en una experiencia espiritual. Todo empezó en Chicago en 1969, cuando un baterista llamado Maurice White, que había tocado con el sello Motown, tenía una idea que sonaba completamente descabellada: mezclar funk, soul, jazz, gospel, ritmos africanos, rock y hasta misticismo egipcio en una sola banda. Muchos pensaron que estaba loco, pero por suerte nunca les hizo caso. Así nació Earth, Wind and Fire. El nombre no fue casualidad. Maurice tomó 3 de los 4 elementos de su signo zodiacal. Él era Sagitario y de pronto dijo la tierra, el viento y el fuego. Decía que la música debía conectar al cuerpo con el espíritu. Vaya que lo consigue. Canciones como September, Let's Grow a Fantasy o Shining Star, que les convirtieron a la banda como una celebración de la vida. No eran únicamente músicos, era un espectáculo, metales impecables, coreografías sincronizadas, trajes brillantes, pirámides, efectos especiales y una energía que parecía venir de otro planeta. Mientras otras bandas hacían bailar, Earth, Wind and Fire hacía sonreír. Su música tenía una rara capacidad de levantar el ánimo sin pedir permiso, porque Maurice White estaba convencido de algo que todavía sigue sonando cierto: una buena canción no únicamente mueve los pies, también te mueve el soul del alma.

Hasta Egipto estuvo metido en esta propuesta musical del Earth, Wind & Fire. Todas las portadas de Earth, Wind & Fire tenían una pirámide y siempre el arte estaba muy de la mano con este ritmo fantástico, unos metales preciosos, trompetas, trombones, saxos, con unas voces de unas chicas negras preciosas que cantaban como en la iglesia, en esa disciplina gospel. Y por supuesto, Philip Bailey adelante, haciendo todo lo que se tenía que bailar.

0: Bueno, y la influencia de Michael Jackson, de los Jacksons, dentro de la música disco no es tan fuerte. Estuvieron presentes, surgieron canciones como esta, Don't Stop Till You Get Enough, desde uno de los álbums más épicos que pudieron haber sido grabados, además con la dirección de Quincy Jones, un verdadero maestro, Dr. Quincy Jones. Nunca le he visto bailar a la señora Anaelita, le quiero dar la bienvenida. Ha sido mujer de discotecas usted, por lo que veo, muy,
1: Patito,
0: muy fluida. Buenos días, ¿cómo está?
1: Muy bien, mi Patito, feliz.
0: Un piacere.
1: Nuevo miércoles.
0: Un nuevo miércoles.
1: ¿Qué día de miércoles?
0: Hermoso.
1: Hermoso día de miércoles,
0: sí, sí.
1: Con este sol tan tenemos brillante.
0: Un sol de playa, ¿no?
1: Hermosísimo, ajá. Hermosísimo. Todo
0: un
1: brilla.
0: Son of a beach.
1: ¿Qué?
0: Un sol de la playa.
1: Ah, ya. Yeah.
0: Son of a beach.
1: Oh, bien.
0: No,
1: bien,
0: no beach. Bien.
1: No, el otro, ¿no?
0: No, por favor.
1: Seríamos, el de la playa.
0: Nunca, no seríamos capaces.
1: Jamás.
0: No.
1: Jamás, mi Patito.
0: Nunca nos atreveríamos a tanto.
1: Uh-huh.
0: ¿Cómo ha pasado? ¿Qué
1: muy
0: tal
1: bien.
0: Su semana?
1: Qué terriblemente caluroso está este día. No sé si especialmente
0: hermoso.
1: Este día, pero siento un
0: ¿cómo
1: calor.
0: ¿Cómo te llevas con el calor?
1: Me gusta. No te digo
0: mucho.
1: Que me encanta. No me encanta. Me gusta, pero si tengo que disfrutar un clima caliente, bueno, lo hago. Sin embargo, siempre siento que el clima frío es un poquito más amigable conmigo.
0: ¿Ya?
1: Y de hecho, el día de hoy, como que la temperatura está mucho más alta, ¿o será que ya el aspecto físico, humano, fisiológico ya está actuando en la vida de una persona?
0: Uh-huh. O sea, comienzan a alterarse las hormonas.
1: Las hormonas.
0: Y las temperaturas del cuerpo comienzan a subir.
1: Y empieza a calentarse.
0: Qué rico.
1: Qué rico. No, Patito.
0: Dicen que los hombres también sufrimos de
1: andropausia.
0: La andropausia, ¿no? Uh-huh. ¿Y cómo podemos describir?
1: Oye,
0: ¿cómo lo puedo reconocer yo si he pasado por eso?
1: Bueno, te pones un poquito más neurótico. No digo que tú seas.
0: Siempre.
1: No digo que tú seas.
0: No, pero lo estás insinuando.
1: Los hombres generalmente se ponen un
0: somos
1: poquito
0: neuróticos.
1: Un poquito más neuróticos.
0: No se supone que son ustedes.
1: No. ¿Ah? Nosotros somos unas almas de Dios aquí en la tierra. Sí, y que nos ha tocado asumir una prueba
0: tan grande
1: para trascender, que llegamos acá a la tierra para conectarnos con estos humanos que se llaman hombres.
0: Hombres.
1: Para
0: ajá.
1: Superar.
0: Bendito sea Dios.
1: Sean los hombres.
0: Que las trajeron a ustedes, que
1: sí.
0: Las creó. Que, no, es que yo no me imagino una vida
1: sin
0: una mujer.
1: Claro, por supuesto. Y nosotros tampoco un planeta, una vida sin esta maravillosa compañía que son los hombres. Ajá. Sí, al final de cuentas somos un gran complemento.
0: Una fórmula perfecta.
1: Por ahí como broma.
0: Bueno, yo digo, sí, como broma.
1: Como ¿qué? Broma, por ahí decían que Dios en su infinita creación y en su infinita perfección, pues quiso probar que el hombre no esté tan feliz.
0: Sé por dónde te quieres ir.
1: ¿Ah? Y por ahí se dio
0: el
1: permiso.
0: Trabajo, se dio el trabajo de hacerle a la mujer. No, yo digo, la perfección de Dios se reconoce en tantísimas cosas.
1: En todo lo que somos.
0: La maravilla de esta naturaleza, de habernos puesto este escenario y habernos creado tal cual somos, ¿no?
1: Uh-huh.
0: O sea, primero todos los órganos que tenemos.
1: Perfectos.
0: Todo esto en perfecta combinación, en perfecta construcción. Pero digo, el detalle, y ahí viene la parte de las religiones, ¿no? Que le censuraron al tema sexual, o sea, todo lo que significa la relación hombre-mujer y todo lo que provoca, ¿no es cierto?
1: Uh-huh.
0: O sea, que se preserve la humanidad, parte de que ustedes nacieron con empanadita y nosotros con pipí,
1: uh-huh.
0: ¿No? Entonces, digo, y además nos hizo girar el cerebro alrededor de esa atracción mutua. Y desde esa atracción, desde consolidarla, desde darle acción, a comenzarnos a reproducir y a no, a que esta especie no desaparezca. ¿Ya? Digo, y además le puso el detalle del amor, ¿no?
1: Uh-huh.
0: Cumplir con dos funciones que son importantísimas para consumar el acto. Lo puedes hacer sin amor. Está bien, ¿no? Por gusto. por golosa, ¿no? también la parte de cuando tú estás sintiendo algo,
1: claro,
0: que te provoca ese deseo maravilloso, ese deseo tan puro, desde el sentimiento más hermoso que nos entregó Dios, que es el amor.
1: Desde la parte biológica, desde la parte humana, el deseo, el placer, uh-huh, ¿sí? Y este placer, de alguna manera, fue condicionado, fue sentenciado, porque si tú de alguna forma te unes en una relación bajo ciertos preceptos religiosos, solamente podías tener el efecto de la reproducción, pero no sentir el placer, ¿sí? Porque el placer es lo que estaba prohibido. Los excesos del placer son los que se condicionan, es
0: estaba,
1: el pecado.
0: El placer estaba apenado. Estaba avergonzado, era avergonzante el placer.
1: Claro, por supuesto.
0: En esas épocas.
1: Yo creo que
0: fundamentalmente para las mujeres, ¿no? No tanto para los hombres. El hombre estaba en libertad de sentir placer. Y de hecho, como esas sociedades antiguas las manejaban hombres.
1: Qué condicionantes, ellos, qué pensamientos, claro, tan limitantes,
0: tan malos, ¿no? Tan perversos,
1: tan castrantes, uh-huh, tan te anulaban, particularmente si nos vamos a este asunto de la mujer completamente anulada, porque
0: claro,
1: la mujer no podía elegir con quién estar. La mujer estaba condicionada tú tienes que
0: sea elegida,
1: que sea, que de pronto tú tenías que casarte o unirte con tal o cual persona, así no existiera ni un poquito de, bueno, no existía esa atracción sexual ni el afecto, simplemente estabas limitada a hacer lo que las familias determinaban.
0: Ni siquiera una estima, ¿no?
1: En absoluto. Y la mujer siempre silenciada, callada, porque la mujer no podía decir, no podía reclamar, no podía ni siquiera opinar. Uh-huh. Sus opiniones, su palabra, su verdad, nunca fue escuchada.
0: Así es.
1: Qué terrible, porque la condena que la mujer tuvo, y bueno, ahora de alguna
0: durante
1: forma,
0: milenios,
1: siglos,
0: ¿no? Durante
1: siglos,
0: milenios.
1: Increíble. Uh-huh. Es lo que ha causado quizá en ese momento esa lucha que se extrapola en el tema de las mujeres somos únicas y no necesitamos al otro, cuando no comprendemos que nosotros somos complementarios el uno con el otro, pero
0: yo creo que estamos viviendo
1: una
0: otra época
1: tan oscura,
0: ¿no? Una época que sin embargo
1: a este espacio.
0: Sin embargo, en Afganistán viste que les quitaron absolutamente todos los derechos a las mujeres.
1: Solo pueden estudiar hasta los 12 años.
0: Hasta los 12 años. Y además, no pueden reclamar hasta lo más perverso, que es la violencia intrafamiliar. O sea, uh-huh, no tienen absolutamente ni un solo derecho de quejarse si es que el hombre de la casa, que no es hombre, ¿no? Porque llegar a ese tipo de maldad, a esos niveles de oscurecimiento de la conciencia, de no entender que la otra persona que comparte tu mismo techo tiene o merece el mismo respeto que mereces tú. Y es por eso que digo yo, con todas las contrariedades y con todas las desventajas que ha tenido que evolucionar la mujer, la admiro muchísimo haber llegado y haber sobrevivido, bueno, sus características anatómicas y de fábrica le hicieron imprescindible para nosotros los hombres. Entonces, pero de haber podido suplantarla, te juro que todos aquellos bárbaros le eliminaban a la mujer de la faz del planeta. Porque, ¿qué quiere decir? Si es que no le reconoces absolutamente
1: ningún
0: solo
1: derecho
0: a todas las mujeres del planeta en ese tiempo, ¿no? Entonces, a estas alturas, digo yo, mi Juanito me quiere decir algo, no le escucho absolutamente nada. Pero digo una cosa, gracias a eso, gracias a lo que te estoy comentando.
2: Uh-huh. Estamos en el aire.
1: Ah, que no
0: ¿ya?
1: Estamos en el aire.
0: No, sí, seguimos estando. Sí. Ah, muchísimas gracias. Claro. Seguimos estando en internet. Sí, gracias, Juanito.
2: Gracias.
0: Ah, qué lindo que es, mi Juan.
1: Hermoso,
0: para el
1: bravo.
0: Gracias, Juanito. ¿Ah? Yo lo quiero mucho. Parece que salimos del aire de 107.7. Toda la mañana hemos tenido un poquito de problemas técnicos.
1: Sí, desde la mañana estaba un poco
0: Nosotros lo superamos, uh-huh. ¿No? Te estaba diciendo, y es por eso, por esa admiración y el amor infinito que le siento a la mujer, uh-huh. ¿No? Porque tuve el honor y el privilegio de tener una madre como la que tuve, y he tenido el honor y el privilegio de ser acompañado por mujeres, ajá, mujeres extraordinarias, de tener amigas como tú.
1: Reconocer que la vida que los hombres tienen viene a través de una mujer.
0: Sí.
1: Y mira, cuando vamos a este asunto del pensamiento de ciertos tópicos religiosos, la religiosidad es la que disminuye y te impide pensar en libertad. En algún momento dentro de ciertas culturas decían, bueno, gracias al Ser Supremo, no voy a determinar específicamente el nombre por el que se llama, porque luego vamos a determinar
0: sí,
1: ya de qué religión se trata, pero gracias que nací hombre, no nací planta, no nací animal, y mucho menos nací mujer. Imagínate en qué categoría de pensamiento está la mujer en esos grupos que están aquí y que realmente están consiguiendo anular la presencia de la mujer.
0: Pero fíjate una cosa, pese a la tendencia y pese al estado de conciencia del hombre en tantas eras, ¿no? Yo creo que fuimos surgiendo hombres que pensamos distinto y que fuimos formados de distintas formas, ¿no? Uh-huh. Yo digo, tuve la suerte de un viejo, de tener un padre como el mío, que me encauzó, una madre que me enseñó a respetar a las mujeres, ¿no? Amar a las mujeres, a nunca ni siquiera pensar en el peor de los momentos en faltarle al respeto a una mujer, a ningún ser humano, pero particularmente a la mujer por sus características físicas, ¿no? Las ventajas que nosotros tenemos de fuerza, aunque hoy por hoy las chicas que van al gimnasio son más fuertes que muchos de nosotros. Entonces, digo yo, al final siempre estuvimos nosotros, no fuimos todos, ¿no? Y siempre aquellos que estuvimos despiertos y funcionamos alrededor del respeto y del amor, estuvimos presentes abrazándolas y diciéndoles gracias por existir.
1: Honrándolas. En el sentido de, cuando yo te miro a ti, te honro mujer, y honro tu trabajo, y honro tu origen, y honro tu esencia, y honro lo que tú eres.
0: Tu presencia.
1: Todo lo que tú haces. Porque al final de cuentas, lo que nosotros hacemos es construir lo que a través de ustedes, hombres, varones, recibimos. Ustedes nos entregan algo y nosotros somos capaces de construir algo diferente, algo mejor, que nutre y que alimenta y que contiene. Y esa es la especialidad y la particularidad de la mujer. Pero no podemos hacer nada sin que la presencia de ustedes, sin que ustedes nos entreguen aquello que diariamente lo están elaborando, lo están construyendo. Entonces, en ese sentido del respeto al hombre y a la mujer, a los roles que cada uno tiene, es que nosotros funcionamos. Cuando este orden se trastoca, todo en función desaparece. Y cuando tú estabas justamente haciendo este relato de la fuerza de los elementos, de la energía para construir estas canciones que nos alimentan el alma, y que a través de composiciones extraordinarias y que a través de la música con frecuencia y vibración nosotros asimilamos, es comprender que la fuerza que existe en el universo es una fuerza que se comparte, no es una fuerza,
0: es una fuerza
1: que solamente corresponde a uno.
0: Es una fuerza
1: otro
0: que se genera en la fusión de esos elementos,
1: equilibrio,
0: ¿no?
1: En el equilibrio de perfecto. Las dos energías.
0: Y ahora me vas a entender, escuchándome, y como me has visto toda la vida que nos conocemos y hemos compartido nuestra amistad, nuestra fraternidad, el por qué le puse el Ejército de la Liberación de la Vagina. Porque era necesario reconocer que la vagina, como símbolo de la feminidad, de este lado positivo, de ¿cuál es el lado positivo? ¿El masculino o el femenino? En cuanto a las energías.
1: En la fuerza es el hombre, ¿sí? Porque el hombre es el que sale hacia afuera,
0: es energía,
1: el que
0: con en energía, positiva o negativa.
1: Positivo la energía masculina, el yang. Y negativo la energía femenina, el yin. Pero porque
0: la naturaleza,
1: el yang es el sol. El yang es el sol. y el yin es la luna.
0: No te justifico.
1: Y los dos, no me justifico.
0: ¿Pero por qué
1: y los
0: la luna
1: dos
0: es...
1: marcan el equilibrio? Claro. Porque todo lo que es hacia afuera, la conquista, el salir de las cavernas, uh-huh, el cazar, el traer el alimento a la casa,
0: hombre,
1: es el hombre. Entonces, la mujer es la que contiene, la que, uh-huh, se queda en la parte interna,
0: la
1: que transforma, la que cocina, la que es más emocional, representada por la luna. Entonces, si nos vamos al sentido de polaridad, ¿cuál es el polo, uh-huh, positivo? ¿Cuál es el polo negativo? El positivo es el hombre y el negativo es la mujer. Pero si no existen los dos, ninguno... ninguno de los dos,
0: no,
1: se reconoce.
0: Si falta uno se pierde absolutamente toda la energía.
1: Los dos existen por la presencia de los dos.
0: Así es.
1: ¿Sí? Entonces, uh-huh, la fuerza siempre representada en las
0: por
1: culturas.
0: El ejército de la liberación de la vagina.
1: Me encanta. Y llamar las cosas por su nombre, ¿sí?
0: Claro.
1: No la empanadita. Es empanadita, no sé, me quedo sonando.
0: Es que suena bonito, ¿no?
1: Suena bonito, pero suena un poco romántico, pero la
0: es que
1: verdad...
0: Lo que pasa que como que le castigaron a las palabras desde que éramos pequeños, ¿no?
1: Pero desde que éramos pequeños, ¿cuál fue el cuento?
0: No podías decir
1: pene. ¿De dónde naciste?
0: No podías decir pene. ¿Ah?
1: Me trajo la cigüeña.
0: Te decían,
1: ¿de dónde?
0: No se agarre el pipí. ¿Ah? Cuando éramos chiquitos.
1: Ajá.
0: Mal criado y te daban una cachetada en la mano.
1: ¿Cuántas cosas realmente fueron generando
0: aunque
1: traumas?
0: Aunque mi vieja nunca creo que...
1: Traumas
0: que vas cargando.
1: Porque
0: lo que cargando.
1: Está haciendo un niño es reconociendo
0: y fíjate
1: sus
0: que
1: partes.
0: 2026, ya un poco puedes hablar en radio y decirle pene al pene
1: ya
0: y vagina.
1: Con tranquilidad.
0: Y vagina a la vagina sin temor a ser juzgado, ¿no?
1: Sin temor a que peques, ya no es pecado. Llamar las cosas por su nombre.
0: Ajá.
1: Sí. Y eso está bien, porque empezamos a reconocernos como tales y empezamos a respetar desde el nombre las partes de nuestro cuerpo. No nos estamos engañando, ¿sí?
0: Entonces, no está mal decirle empanadita. Porque se parece a una empanadita, ¿ah? O no,
1: bueno,
0: los pliegues
1: bueno,
0: y todo, tan
1: bueno,
0: bonito.
1: Bueno, ahí juega mucho tu imaginación.
0: Ah, no es la mía, o sea, es... Es reconocida en toda Argentina, es reconocida como empanadita.
1: Ya.
0: O sea, tú dices la empanadita, todo el mundo.
1: Oye, ¿y cómo pido una empanadita en Argentina?
0: Así, dame una empanadita.
1: No, pero una empanadita. Nuestra empanadita de viento.
0: Una empanadita.
1: Le pones azúcar. ¿Cómo pido allá?
0: Fíjate cómo se van.
1: El lenguaje, cómo cambia.
0: Cómo se van conectando. Además, la empanadita de viento, para que sea una empanadita de viento, tiene que soplar.
1: ¿Ah? Tito, me estás tomando el pelo, verás.
0: ¿No se le sopla a la empanadita de viento para que se infle?
1: No.
0: ¿Ah? Y fíjate, y termina inflada la empanadita.
1: Y después de 9 meses tiene una empanadita más chiquita.
0: Exactamente. Bueno, vamos a esperar que estamos a través de la M3G4.net y esa canción que le rinde homenaje y le ofrece un agradecimiento profundo a la mujer, esta canción que habla y dice: amo todo de ti, mujer. ¿Ah? De un gran compositor, joven compositor, talento nacional, con proyección internacional.
1: Muy bien.
0: Un verdadero héroe de las letras ecuatorianas contemporáneas.
1: Hombre positivo.
0: Escuchemos: el Ejército de la Liberación de la Vagina.

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0: que es la salsa venezolana, inclusive, sí, Guaco, en una colaboración con Gilberto Santa Rosa, que la lograron hace 6 años y que yo apenas hace pocos días la escuché por primera vez. Ah, perdón.
1: Patito, yo en este momento, ¿ah? ¿Qué es eso?
0: Yo la escuché hace pocos días, así que inmediatamente, a mí me encanta la música de Gilberto Santa Rosa.
1: Yo también soy una admiradora ferviente de Gilberto, pero esta canción se me fue.
0: Está muy bonita, se llama Ella, es con Guaco, y Guaco son unos maracuchos que hacen una salsa, y ahí el cantante más reconocido de Guaco es un primo mío.
1: ¿Así? ¿Ah,
0: Borjas?
1: Wow.
0: O sea, él era de los Borjas. Ajá. ¿No?
1: Él era del clan de los Borjas. De varios clanes.
0: De varios clanes. Ajá. Así es.
1: Y tú eres de un solo clan.
0: Sí. No me acuerdo cómo se llama.
1: A la final, bueno.
0: Somos los mismos.
1: Somos parientes.
0: ¿No? Exactamente. llegamos de la misma raíz, de la misma matriz.
1: ¿Sabes qué bonito lo que acabas de decir?
0: Claro.
1: Porque
0: es cierto.
1: Lindo. Es lindo, claro. Reconocer que la raíz profunda y la raíz grande, uh-huh, es una sola. Es la que nos une, uh-huh, es la en la que estamos conectados desde la parte espiritual. Ahora, si vamos por la parte de los apellidos, bueno, nos distinguimos porque no somos igual las manzanas que las peras, que los naranjos.
0: O te lo explico en manzanas.
1: A mí me gusta que me expliquen con manzanas y con peritas.
0: Con peritas.
1: Sí, sí, mi patito.
0: Y a mí me encantan las empanaditas.
1: No, córtala, patito, córtala.
0: Oye,
1: pero no me diste la respuesta. ¿Cómo pido
0: qué?
1: Empanaditas.
0: ¿En dónde?
1: En Argentina.
0: ¿En Argentina?
1: Empanaditas.
0: Tenés que...
1: Y me dan empanaditas.
0: Hay la empanadita santafesina y la empanadita... O sea, fíjate que en...
1: Pero me dan la empanadita que yo quiero comer.
0: Pero por supuesto. ¿Ya? Tienes que especificar.
1: O voy con la foto.
0: Ah, no. Sí, o sea... ¿ah? Para ellos debe ser una cosa así, wow, qué empanadota, ¿no? La nuestra. Aquí hacemos empanadas. Nuestras empanadas de viento son... Son gigantes, ¿no?
1: Y son ricas.
0: Y son muy ricas.
1: Y son de viento.
0: La verdad. Yo tengo un sitio que al que les quiero llevar a ti y al Jairito.
1: Ya.
0: Un día se llama, es una cafetería que está en el Parque La Floresta, que es, no es La Floresta, es La Vicentina.
1: Sí.
0: ¿No?
1: Ajá.
0: Que se llama La Luciana, ¿no? Ahí hacen unas empanaditas. A mí,
1: Patito,
0: no me gusta, no me gusta
1: fecha,
0: mucho.
1: Ponle
0: no.
1: fecha y ponle día.
0: Hoy es miércoles, ¿no?
1: Hoy es miércoles.
0: Oye. 5 de la tarde. En la acera, ¿eh? 5 de la acera. ¿Ah?
1: Okay.
0: Nos vamos, nos engañan, me pasan viendo, y nos vamos hasta.
1: Uh-huh.
0: Y allí pedimos las empanaditas que son hechas, además, te las fríen en mantequita de chancho, en grasa de chancho. Ni
1: Perfecto,
0: siquiera, no
1: rico.
0: Es aceite. Entonces, uh-huh, cobra ese sabor muy particular y además más rico, ¿no?
1: Es más rico.
0: Y la masa es exquisita. Ajá. Ahí te encuentras con unas deliciosas humitas, que yo también me las pido fritas, ¿no? Que se las mete ahí en la empanada, yo pensando
1: Patito,
0: siempre en empanadas.
1: Siempre pensando.
0: Se la mete en la sartén, y la sartén tiene mantequita de chancho.
1: Ya. Qué rico.
0: Que la manteca en Argentina no es nuestra manteca, es la mantequilla.
1: ¿Ah, sí?
0: Le llaman manteca.
1: ¿Ya?
0: Yeah. Ajá.
1: Uh-huh. ¿Y la mantequilla cómo le llaman?
0: Manteca.
1: Manteca.
0: Sí.
1: Manteca, la mantequilla.
0: Sí, pásame la
1: manteca. ¿Y la manteca de...?
0: Pásame la manteca para untarle en el pan.
1: ¿Y la manteca de chancho?
0: ¿De cerdo?
1: Ajá.
0: Manteca grasa.
1: De cerdo. Grasa.
0: Grasa.
1: Oh, mira tú. Todos los días aprendemos.
0: Tienes la grasa de res y la grasa de...
1: Y el
0: muchas grasas. ¿Ah? ¿Qué te crees? ¿Muy gaseosa?
1: ¿Ah? ¿Ah? Patito,
0: estás muy pedante.
1: Hoy es miércoles, ya tú sabes.
0: Hoy vamos a hacer el ritual de la abundancia.
1: Nos quedamos
0: pendientes como.
1: Anterior.
0: Sí, sí.
1: Solamente porque me pusiste esa música revoltosa.
0: Que estaba buenaza, ¿no?
1: ¿Ah? Hermosa, linda.
0: Música de
1: que
0: autor.
1: Me llegó al alma.
0: Sí, sí.
1: Ajá.
0: Es que tú inspiras eso, Anaelita. Da ganas contigo de. Oye, a propósito de música de autor. Nunca he probado cómo cocinas tú.
1: Patito, ponle fecha, que no sea hoy miércoles.
0: Ahí
1: miércoles
0: veamos.
1: ¿Cuándo, es
0: ¿cuándo,
1: otra actividad.
0: ¿Cuándo quieres cocinar?
1: Así como...
0: ¿Un caldito de patas?
1: Ah, bueno, pero te lo vas a comer.
0: Me lo voy a comer, pero por favor, sí.
1: Oye, el caldito de patas, pero sin mote.
0: Sí, ponle un poquito, yo, o sea...
1: Tres motes.
0: Que todos coman mote, porque yo no tengo por qué ser el impertinente que se opone al mote, ¿no? Ya. O sea, que es el único desmotivado del caldo de patas, ¿no? A mí me pones poquitos motes. Perfecto. Nada más, por favor.
1: Ya.
0: Poquitos. Uh-huh. Ya, yo creo que, fíjate que con los años he llegado al punto en el que hasta el mote... me lo ingiero, pero no, o sea, lo que no estoy de acuerdo es que en vez de caldo de pata sea un caldo de mote. ¿Sí me entiendes?
1: Claro.
0: Uh-huh. O sea, lo
1: si
0: que hace
1: el caldo de pata tiene que ir una buena pata.
0: Pero por supuesto,
1: una buena cantidad de
0: lo
1: pata.
0: Que hace el Mauricio cada vez que me manda caldo de patas es 80% de mote.
1: Ajá.
0: ¿No? Unos pedacitos porque encima le corta la pata, cosa que es criminal. Para el caldo de patas, porque tiene que venir la pata bien...
1: Con la médula y toda la...
0: Claro, exactamente, ahí. Entonces...
1: ¿Te gusta chupar la médula o te gusta golpear para que la médula
0: para
1: caiga?
0: Para que caiga.
1: Eso es
0: casi un mantra, ¿no? Uh-huh. Es un ritual, ¿no? Uh-huh. Que le golpeas toc, toc, y uh-huh. se cae la médula del hueso del chanchito.
1: Uh-huh.
0: Aunque no es de chancho, ¿no? Es la pata de res.
1: De res, ajá, uh-huh. Sí.
0: Que es deliciosísima.
1: Ajá. Uh-huh. Oye, pero si estamos hablando de patitas,
0: ajá.
1: ¿Has comido la menestra de fréjol con patita de chancho?
0: Con patita de chancho, tiene que ser espectacular.
1: Es deliciosa.
0: Uh-huh.
1: Bueno, por ahí podemos empezar.
0: Ya.
1: Bueno, empezamos con el caldito de patas.
0: Con el caldito de patas, pero nos vamos esta tarde con el Jairito.
1: Ajá.
0: Hasta
1: hasta
0: uno de los lugares más. Sí, y ahí yo siempre me llevo por lo menos una o dos dosis de fritadita, que creo que es una de las mejores fritadas.
1: Ay, qué rica. Sí.
0: Al frente de la Luciana está el carrito de Luchito.
1: Uh-huh.
0: Entonces ahí yo les pido y me dan puro cuerito, pura grasita nada más. Sabes que yo no pido mucha carne
1: uh-huh.
0: en la fritada.
1: Pero te consienten a ti porque
0: me consienten, me dan todo
1: lo que
0: eso.
1: A ti te gusta.
0: Sí, sí, sí.
1: Qué
0: sí.
1: rico, qué rico.
0: Y con yapa.
1: Nuestra comida es deliciosa.
0: Es deliciosa. Es deliciosa.
1: Esas comidas finas.
0: Por ejemplo, en Cali, uh-huh. tú que eres casi caleña.
1: Cuénteme.
0: ¿Qué, uh-huh. ¿cuál es el plato tradicional de Cali? Pero yo realmente, o sea, de la cocina colombiana, el sancocho, el trifásico que tiene las tres carnes, que creo que le mejora a nuestro sancocho. O sea,
1: sí,
0: yo creo que es más
1: sí,
0: rico
1: sí,
0: el sancocho colombiano que el sancocho ecuatoriano. Uh-huh. Pero, realmente el sabor que le da la carne y los huesitos de chancho a la sopita del sancocho
1: uh-huh.
0: Le hacen, realmente le potencian al sabor del sancocho.
1: Bueno, para mí hay un plato exquisito que me encanta que se llama
0: ¿cuál?
1: Sobre barriga. No sé si
0: sí,
1: la has
0: creo
1: comido.
0: Que he comido.
1: Es deliciosa. Debe de,
0: ¿qué es?
1: Ese plato te lo vamos a preparar.
0: Uh-huh. ¿Qué es el sobre barriga?
1: Para que te recuerdes.
0: Sí, creo que comí.
1: ¿Sí?
0: Uh-huh.
1: Bueno, es un plato que tienes que usar definitivamente o la olla de cocción lenta
0: uh-huh.
1: o la olla de presión.
0: Ya.
1: ¿Sí? Porque la carne que nosotros usamos para la sobrebarriga es el caucara, pero no el caucara nuestro, el que comemos y que es durísimo.
0: Claro.
1: No, sino que le haces cocinar
0: uh-huh.
1: y le haces cocinar con todas las especies que se necesitan para preparar esto
0: ya.
1: y que no tienen ninguna cosa extraña más
0: uh-huh.
1: que los condimentos que nosotros usamos.
0: ¿Pero cómo
1: se
0: lo
1: le hace una
0: en
1: salsa
0: plato?
1: Especial.
0: ¿Salsa
1: lo
0: de
1: puedes
0: qué?
1: Preparar o al horno o le puedes uh-huh. preparar con olla de presión. La salsa que se llama hogao tiene una preparación súper especial con tomate, con cebolla, con... Bueno, nosotros le añadimos un poco de queso
0: uh-huh.
1: y los condimentos necesarios igual.
0: O sea, si le añades el
1: la
0: queso
1: carne,
0: es con leche.
1: La carne, si quieres le pones queso o si quieres no le pones.
0: Pero digo, ¿la leche? ¿Es de leche? ¿Cómo? ¿Es sopa o es un estofado?
1: No. El pedazo de carne...
0: Es un second.
1: Sí, ajá. ¿Ya? Si quieres le haces al horno y está sequito y aparte le pones el hogao, ¿sí?
0: Uh-huh.
1: Que te viene con una porción de yuca, que te viene con una porción de papa, dependiendo
0: oh, qué rico.
1: Lo que tú quieras y tienes un maduro, ¿sí?
0: Ya.
1: Entonces viene una buena porción.
0: El maduro ya está frito.
1: Puede estar frito, puede
0: sí.
1: estar cocinado. Depende como tú lo quieras consumir.
0: Rico también. Es.
1: Aguacate,
0: a mí me encanta cocinar.
1: El aguacate que
0: imprescindible. Claro. Omega 3.
1: Omega 3 completo. Y Algunas personitas que les gusta mucho, que les encanta, también puedes tomar como adicional una porción de arroz. Nosotros generalmente ya no avanzamos eso. Uh-huh. Pero el plato te viene una
0: abundante
1: cantidad tan grande, tan uh-huh gigante, y comes muchísima proteína. Es exquisito. Yo creo que el próximo plato, más eso, bien iríamos por ese plato, que
0: hagamos
1: tú no lo
0: dos
1: conoces.
0: Allá,
1: perfecto.
0: ¿Por qué debemos prescindir de uno si nos podemos dar un doble gusto, ¿no?
1: Ajá. Perfecto, sí, sí.
0: Y así nos unimos con los,
1: y luego vas
0: con
1: a
0: los
1: estar
0: hermanos colombianos.
1: Ajá, y luego vas a estar ahí opinando.
0: Riquísimo, y
1: qué
0: ahí
1: rico,
0: aplaudo.
1: Qué rico es esto, qué
0: estoy
1: rico
0: seguro,
1: es
0: tú tienes cara de cocinar muy rico,
1: sí,
0: Anaelita.
1: Sí, sí, sí. Cocino todos los días, mi Patito.
0: No se ha visto, no se ha visto.
1: Una cosa es que Patito, la invitación no se ha extendido, pero ahora lo estamos haciendo, sí, y lo estamos.
0: Pero es un llamado de atención.
1: Con testigos.
0: Llamado de atención que se hace imprescindible
1: siempre,
0: después de
1: Patito,
0: tanto tiempo.
1: Siempre a ti te digo, pon fecha. ¿Por qué?
0: Ya, pues.
1: Porque bien, el momento en que tú no pones fecha,
0: claro,
1: nos dispersamos y el universo.
0: Y las energías
1: dice,
0: se dispersan.
1: ¿Y sabes qué? Y nos vamos a reunir y nos vamos a ver y nos vamos, bien, a tomar un cafecito,
0: como,
1: y vamos a cocinar.
0: Es como el típico quiteño que te dice, asomaraste. Ajá. ¿Cuándo? ¿A qué, ajá, hora? Decía.
1: Y yo por eso te
0: pregunto. Decía mi amigo.
1: Ponle fecha, ponle día, ajá, ponle hora, porque si no, nunca nos reunimos. Y eso
0: mañana,
1: nos
0: mañana hagamos la, ¿eh? La cocinadita. Claro.
1: ¿Ya?
0: ¿Te parece?
1: Sí, sí, me parece.
0: Mañana, ajá, mañana, me
1: ¿a
0: parece.
1: ¿A qué hora,
0: un
1: señor?
0: Día,
1: porque usted llega.
0: ¿Dos de la tarde después de mi programa?
1: No, pero es que a esa hora ya. Las barriguitas están sonando.
0: Pero por favor, eso es
1: a las 2 de la tarde y el plato está servido entonces. Está preparado todo.
0: Perfecto.
1: ¿Te parece?
0: Yo llego solo. Saco el dedo y donde el viento me conduzca.
1: Donde el viento lo llevó.
0: Exactamente.
1: Y lo llevó a la casa mía.
0: A la casa suya.
1: A la casa mía, suya de usted.
0: Así es, señora. Oye, vamos a hacer, señor, el vamos a hacer en este momentito el ritual de abundancia.
1: De abundancia.
0: Después, bien, de la pausa, nos vamos un ratito a la pausa y todos preparar qué ingredientes
1: es lo que
0: necesitamos.
1: El recipiente de vidrio, como les había comentado, uh-huh, o si tienen de cerámica, está perfecto. Nada de plástico.
0: Nada de metal.
1: ¿Sí? Nada de metal. Y lo que requerimos son tres ingredientes que los vamos a tener en la cocina. Azúcar, la canela en polvo, uh-huh, y ajo en polvo.
0: Ajo.
1: Luego les voy a explicar qué representa cada elemento, uh-huh, y siempre poner la intención a lo que tú vas a hacer, porque esa intención crea la magia. Y más adelante vamos a comprender por qué se crea la magia, de qué manera y cómo la convocamos, desde qué punto está surgiendo y dónde están los resultados.
0: Anaelita, señor, esta tarde aquí en La Mega con nosotros, en un momento tan crucial de nuestras vidas, donde necesitamos precisamente invocar a todas las energías buenas,
1: sí,
0: a las energías de luz, para que nuestra energía se armonice con esas energías y todo fluya. ¿Mm? Así
1: sí
0: que
1: es
0: mucho flow,
1: sí,
0: desde
1: mucho
0: aquí,
1: flow,
0: desde La Mega.

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7: Sedna.
8: El Pato Borja.
9: El 15 de marzo de 2004, la NASA anunció el descubrimiento del 10º planeta del Sistema Solar, un objeto llamado Sedna, por una diosa esquimal. Descubierto en noviembre del 2003 por Michael Brown, del Instituto de Tecnología de California, mide aproximadamente 1.500 kilómetros de diámetro y se encuentra a unos 13.000 millones de kilómetros del Sol. Es más pequeño que Plutón, que a su vez es menor a los 8 planetas restantes, por lo que algunos astrónomos lo consideraron como planetoide. En julio del 2005 se anunció otro planeta denominado 2003-V313 o Zina, descubierto en octubre del 2003, que es incluso mayor a Plutón. Se reabrió la discusión sobre qué cuerpos deben ser considerados planetas y cuáles no. Por tanto, Plutón, Sedna y Cina debieron quitarse de la lista, quedando tan solo 8 planetas.
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0: Estamos con la Naelita en este momentito. Vamos a arrancar. Tenemos ya los ingredientes por sobre la mesa. Azúcar en un depósito de cristal, que tiene que ser de cristal. Tenemos Patito, además canela
1: y ajo en polvo.
0: Uh-huh. Ajo en polvo.
1: Siempre que vamos a hacer un ritual y vamos a preparar el espacio para ritual, es importantísimo que ustedes limpien el ambiente. ¿De qué manera limpiamos ese ambiente? Vamos a utilizar un incienso. El incienso que vamos a emplear va a ser un incienso de aroma dulce, cualquiera que ustedes tengan. Ahora yo traje un incienso de canela. La canela ayuda y facilita la relación, la comunicación y abre los caminos. La intención que yo tengo con este recipiente de la abundancia es que este recipiente me ayude intencionalmente a que yo pueda tener en mis manos la posibilidad de que las cosas buenas vengan, ocurran, se manifiesten y se materialicen a través de este recipiente. ¿Para qué nos sirven el tema de los rituales y los símbolos que nosotros empleamos? La mente requiere concentrar su energía y su dirección hacia un elemento y encontrar que esto que tengo acá y que me está representando tal o cual situación me lleva a tener o a cumplir mi objetivo. El tema de los rituales es que tú, desde tu espacio de serenidad, de equilibrio, de tranquilidad, hagas este trabajo y siempre mantengas esa mente abierta, ese corazón generoso, porque hay una condición especial. Si tú haces un trabajo de magia, de energía, desde una mente limitada, desde una mente en la cual yo quiero hacer algo en lo que yo pueda controlar, eso no es una magia buena, no es una magia de energía, es una magia en la que tú quieres manifestar tu propio ego, tu propia fuerza. Cuando tú haces un trabajo de magia y solamente sueltas lo que yo estoy construyendo y dejas a la vida, al universo o a Dios, si lo estás intencionando desde ese canal, es decir, ya yo no me preocupo por esto, porque este elemento al cual yo me refiero, al cual yo veo diariamente, me está llevando a la intención que yo un día generé y solamente voy a esperar los resultados. El tema justamente de crear la magia es hacerla y soltarla. No quedarte y no cada día o cada momento estar mirando el objeto o el elemento y decir, ah, no, es que esto tiene que venir ya, y le vas a poner en ese momento un poco de ansiedad y un poco de estrés. Ahí no va a funcionar absolutamente nada. El primer elemento que nosotros vamos a colocar es el sahumerio, para que limpies el espacio, para que limpies el ambiente. Y una vez que tienes el sahumerio y el humo está acompañándote, cada elemento que tú ingresas en el recipiente, que lo vas a bañar, que lo vas a intencionar, lo vas a limpiar con ese humo, vas colocando con el sentido que tú le pones. El azúcar representa todos los caminos o los espacios de conexión y de comunicación que dulcifica esta petición que tú estás haciendo a la vida. Y a través del azúcar, que dulcemente me abre los caminos, llegan a mí las intenciones o se generan las conexiones con aquellas personas que me van a acompañar para conseguir mi propósito. ¿Sí? Sueltas todo nivel de control, simplemente estás dejando a la libertad de elección de cada persona que hace el ritual, y que lógicamente estés preparado para el tiempo y para el momento para recibir aquello que, si nos direccionamos por derecho divino, siempre te va a corresponder. El siguiente piso, el siguiente nivel que tú utilizas es la canela en polvo. La canela te ayuda a generar este momento en el cual tú vas a mejorar tu manejo, tu lenguaje, tu energía, para simpatizar, para sintonizar con una alta frecuencia. Y esta alta frecuencia va a dejar que las energías, los momentos o las intenciones que están en esa frecuencia alta se conecten con tu propia esencia. Entonces vamos a colocar, describiendo acá, tengo un recipiente de vidrio, es la forma es circular, he colocado el azúcar con la intención de dulcificar, abrir los caminos. Estoy colocando en este momento la canela. Lo estoy haciendo de una manera física, solamente estoy describiendo los momentos en los que yo hago cualquier cosa que tú metas o...
0: Le vuelvo a guardar la canela, la Naelita, en su maletita de bruja.
1: O elemento que tú involucres en el sistema.
0: Ah, le pones capas.
1: En el sistema ya. De magia.
0: No les mezclas.
1: No les mezclas.
0: Ya.
1: Les pones en capa. Siempre se va a necesitar un elemento, en este caso yo estoy usando una cuchara, para comprimir la canela en polvo y hacer esto hasta... Te sirve como una forma decorativa, sí, un elemento decorativo, porque vienen
0: distintos
1: Analita,
0: colores. Son, más o menos lo que estoy viendo son unas tres medidas de azúcar y una medida de canela, ¿no es cierto?
1: Sí, vamos a ponerle un poquito más de canela para que todo sea,
0: o sea, la mitad.
1: Más comunicativo, okay. Que sea más lindo. La intención, recuerda, siempre tú le pones a todos los elementos que a ti te acompañan, ¿sí? Y una vez que tú colocas el segundo piso, que se convierte en la canela, que es la canela en polvo, tú vas a poner nuevamente el incienso. ¿Para qué? Y colocas algo que de pronto tape. Vas a limpiar la canela con el humito del incienso. Limpias esa canela para que todo esté en sintonía con tu propia energía. Y el último paso, el último piso, le pones ajo. ¿Para qué utilizamos el ajo? La semana pasada habíamos conversado. Bueno, el ajo nos ayuda a eliminar las energías negativas. De pronto, incluso nosotros a veces también dudamos de lo que nosotros podamos alcanzar, y nuestros pensamientos, en algún momento, esos pensamientos que nos limitan, nos invaden y nos dicen, no, ¿sabes qué? No, esto no va a ser posible. El ajo en polvo en este momento, que es el tercer piso en el que nosotros estamos colocando nuestro recipiente de abundancia, te está diciendo todo lo puedes lograr, todo lo consigues. ¿Por qué? Porque tienes una idea, tienes un pensamiento, tienes una intención positiva que te lleva al lugar donde tú quieres estar. Mientras tanto, vas a disfrutar todo aquello que te acompaña, que te sigue, que te guía. Cada día y cada momento es un aprendizaje. Al final, que tú ya has colocado estos tres pisos de los elementos, recuerda, el primer piso está constituido por el azúcar, el siguiente piso está constituido por la canela en polvo y el último piso está constituido por el ajo en polvo. Al final tú vas a poner...
0: Que el ajito es una capita muy delgada.
1: Muy,
0: ¿no?,
1: delgada, ajá.
0: Al final, más o menos es una porción de azúcar, casi un medio frasquito, la mitad de la porción de azúcar de canela y una capita muy delgada que le, como que le sella sus dos anteriores capas.
1: Y al final viene la intención. ¿Desde dónde viene tu intención? Todo esto tú has limpiado, recuerden, por cada capa que ustedes van colocando, ponen la varita de incienso, van a limpiar con el humo y al final viene tu propia fuerza, tu propia energía, y desde tu corazón vas a trabajar en el sentido de todo elemento que en este recipiente aquí se encuentra, manifiesta la fuerza y el enorme poder de crear lo que yo estoy pidiendo, lo que yo estoy sintonizando. Y este es mi deseo y mi petición. Dejo al universo que se concrete y se materialice en el tiempo suficiente, que sea bueno y próspero para mí. Son las palabras o las declaraciones que tú vas a decir desde tu mejor intención, desde tu mejor deseo y desde tu mejor petición. Al final, ¿cómo vas a utilizar este recipiente de la abundancia? Cada vez que tú quieras intencionar algo bueno y positivo, lo que tú vas a hacer es a escribir en un papelito blanco, con un lápiz, la intención que tú quieres. Por ejemplo, voy a pedir por mi salud, de pronto voy a pedir por conseguir un trabajo, a lo mejor mi intención es mejorar la comunicación con mi pareja. Y lo que hago con el papelito es escribir y luego le meto el papelito dentro del recipiente, suelto y espero. porque todo aquello que tú lo haces desde tu corazón y desde tu mejor buena intención, todo esto va a tener un resultado perfecto, maravilloso y en el tiempo necesario para que todo sea suficiente para ti. A veces los seres humanos pensamos que esto a mí no se me ha dado, no se me ha cumplido, a pesar de que he puesto toda la intención. Recuerda que hay una fuerza más grande que ti, una sabiduría más grande que ti, y que esa sabiduría, esa energía, esa fuerza te dice que en el momento en que algo te llega es suficiente y es cuando tú estás preparado. Entonces vamos a colocar también en nuestro recipiente un poquito de sonido, de frecuencia y de vibración. Y en ese momento nuestro recipiente de la abundancia ha quedado constituido, ha quedado conformado. Cada uno puede trabajar su recipiente de la abundancia de la mejor manera y con la mejor buena intención. Todo funciona en energía, todo funciona en relación a lo que tú eres. Así que ponle toda la buena vibra, toda la buena voluntad y empieza a creer. La magia es la que tú generas, es la que tú creas y la magia vive en ti. Somos seres mágicos, somos hombres y mujeres mágicos y si tú empiezas a creer que la magia existe, pues vas a encontrar esos resultados en las peticiones que tú diariamente lo estás solicitando. La magia, la frecuencia y los resultados que tú esperas simplemente van a fluir para ti de la mejor manera y en el mejor momento. Agradecer cada día, qué importante es agradecer. Cuando nosotros agradecemos, sobreabundamos. Cuando nosotros agradecemos, reconocemos. Y cuando nosotros agradecemos, multiplicamos todo lo que en nuestra vida está, todo lo que nos acompaña. El agradecimiento multiplica. El bendecir significa a través de mis palabras bendigo. Te digo con bien todo lo que yo quiero trasladarte y transmitirte. Una bendición te lleva de un lugar y te mueve a un espacio enorme, suficiente, grande. Y desde ese espacio tú vas a fluir y vas a conectar con todo lo que tiene que llegar a tu vida. Recuerda también, a veces nos podemos poner a mirar, a cuestionar y decir, pero ¿por qué a mí me están pasando estas cosas? ¿Por qué yo tengo que atravesar situaciones complicadas? Porque quizá, sin querer, tú también has convocado esas experiencias. Y posiblemente esas experiencias, aunque sean difíciles, aunque sean dolorosas, aunque tú desde tu nivel de conciencia humana no alcances a comprender, recuerda que todo lo que está pasando en tu vida, tú lo generaste, porque eres tan creador y tan fuerte y tan extraordinario ser humano que todo lo que ocurre fuera de ti, tú ya lo creaste dentro de ti. Entonces, al dejar de cuestionar, al dejar de muchas ocasiones renegar por las cosas que estamos atravesando, es importante reconocer que lo que estoy viviendo yo, eso que a mí me molesta, eso que a mí no me hace suficiente, eso que entiendo que me está limitando, es una forma en la cual yo también estoy construyendo desde mi espacio interno y lo que está afuera únicamente es un reflejo de aquello que yo estoy creando, mostrando. Y tengo la oportunidad siempre, en cada día, en cada presencia, con cada experiencia de vida, con cada relación en que las cosas fluyen de manera muy fácil o que de pronto fluyen de una manera complicada, entender que a través de cada situación yo estoy aprendiendo. Y el sentido que yo le doy a cada día en mi vida es un sentido enorme, gigante de aprendizaje. Por eso tan importante, cada día, al abrir tus ojos, agradecer por el día que tienes, por la oportunidad de vida que tienes, por entender que ahora es tu responsabilidad el escribir ese día, cómo lo voy a vivir, cuál es el sentido que yo le pongo. Y al final del día, agradecer 3 veces por todas las cosas que logré, por todas las cosas que alcancé y las que todavía no he cumplido, tengo todavía un tiempo más para generar y ser suficiente para eso que yo estoy sosteniendo y que es mi intención que llegue a mi vida. Todavía tengo que construir y tengo que fabricar. De ahí la forma importante de comprender que los rituales que las personas hacemos, que los rituales que algunas culturas tienen, es solamente una forma de canalizar nuestra energía y entender que aquello que yo quiero está ahí, lo tengo en mis manos, está en mi fuerza, está en mi poder. Y bueno, cuando sea el tiempo necesario y cuando yo haya aprendido esto, es suficiente y es el momento más propicio para que yo pueda recibir aquello que yo intencioné. Mi pregunta es, ¿de qué manera tú estás intencionando tus solicitudes a la vida, al universo, a la energía, a Dios? Sin cuestionarte, que a veces solamente trabajando desde mi manera egoísta en que yo quiero que las cosas sean mejores y suficientes para mí, o lo estoy haciendo desde una forma más generosa, en la cual todo lo que se sintoniza conmigo también se conecta con la vida y se conecta con el universo, se conecta con las personas que yo quiero, se conecta con las personas que yo amo. Entonces, desde ese punto, ¿cómo estamos? Y desde ese punto decir gracias, porque si este mensaje ahora llega, si esta experiencia ahora llega, es porque posiblemente lo estaba necesitando. Posiblemente yo estaba en sintonía para que esto se despierte en mí y tenga la capacidad de entender que puedo construir lo que yo quiero en mi vida. Así que en ese punto nos manejamos y en ese punto nos sintonizamos. Hemos creado nuestra cajita de la abundancia, nuestro recipiente de la abundancia, y este recipiente te lo dejo con todo el amor, Patito.
0: Gracias,
1: con Anaelita. Todo el cariño.
0: Te siempre lo recibo con gratitud, con amor, con cariño, con agradecimiento.
1: Gracias, infinito. Patito. Gracias, Patito. Lo vas a tener donde tú quieras, lo vas a poner en el lugar donde tú consideres oportuno y vas a empezar a escribir tus peticiones.
0: Una vez
1: que tú ya escribiste tu petición y se cumplió esa petición, ¿sí? Lo que vas a hacer es quemar esa petición.
0: Ok.
1: ¿Sí? Intencionalmente y desde la parte ritualística, ¿qué hacemos cuando quemamos? Es el agradecimiento, porque a través del humo nos conectamos con esa energía superior. Por eso, en la mayoría de rituales que nosotros conocemos en las distintas culturas, siempre se hacían las ofrendas. Y las ofrendas, bueno, eran quemadas y desde la parte intencional, a través del humo, nosotros estamos agradeciendo a las fuerzas universales. Entonces, tú vas a empezar a escribir tu petición, tu solicitud y los deseos que tú quieras, pero tampoco van a escribir como 10 o como 20. Mientras más direccionados esté, unos 3 intencionalmente y dirigidos con conciencia en tiempo y en espacio y que sean medibles, ustedes van a escribir cada vez que esa solicitud ya se ha cumplido. Queman, agradecen.
0: ¿Ahí mismo?
1: No. Esto es intocable.
0: Okay.
1: Solamente aquí sirve para colocar tus peticiones. Le quemas en un platillo aparte y las cenizas, ¿qué haces?
0: ¿Qué hago?
1: Gracias, las soplas y las llevas a la.

0: Primero, como comenzamos con la capa superficial del ajo molido, del ajo en polvo, ¿sí? Entonces estás alejando cualquier limitación. Y luego atraviesa la canela y termina en el azúcar.
1: Okay.
0: El tamaño que tú le pongas del papelito es tuyo, ¿sí? No hay una dirección en la que 3 centímetros por 4 centímetros, no, en absoluto. Solamente escribes la intención, le guardas ahí. El momento en que se cumplió esa intención, le sacas y le quemas. Más o menos viene a ser como la dirección, si alguien ha construido el mapa de la abundancia, tiene ese sentido. Y algún momento vamos a hablar también del mapa de la abundancia, si es que todavía no hay una claridad respecto a esa construcción.
1: Tu número de teléfono, Anaelita.
0: Patito, con mucho
1: gusto. Mucha gente quiere conocerte más de cerca.
0: Sí, si de pronto algo no quedó muy claro, con mucho gusto me llaman, yo les voy a explicar. Mi número de conexión es 0998-036-107. ¿Nos aprendimos, Patito?
1: 0998
0: 036
1: 036
0: 107
1: 107 036 107 0998
0: 036
1: 036 107 07.
0: Repito.
1: 0998 136
0: 036
1: 036. Por Dios.
0: Repito. No, that's es me. Que a veces estamos un poquito.
1: Soy yo,
0: distraídos. No, tranquilo, mi patito.
1: 0998 036
0: 107. Bien. Muy
1: casi
0: bien.
1: En el palo.
0: Muy bien.
1: Anaelita, querida, te quiero mucho.
0: Patito.
1: Gracias. Gracias por todo lo que haces con nosotros. Gracias por estar siendo parte de esta familia. Y los miércoles son días muy especiales, mágicos que los abrazo y los aprecio y los agradezco.
0: Gracias, mi patito. De verdad me siento contentísima, feliz de compartir este lugar con una persona tan increíble como eres tú.
1: Gracias.
0: Siempre te diré, admiro todo lo que tú haces, admiro el trabajo que tú tienes todos los días. Ya eres parte de nuestra familia.
1: Gracias.
0: Prendo yo, pongo la radio y solamente está esta emisora. Me conecto contigo, me conecto con esa dinámica que tú tienes, con esa voz tan maravillosa, con esa capacidad para transmitir lo que eres. No voy a decir menos esas canciones, esas letras que me llegan al alma. Solamente decirte gracias, Patito, gracias a las personas que nos escuchan, gracias por acompañarnos, gracias por estar ahí, porque ustedes son parte de esta familia.
1: Gracias.

0: ¡Vecina!
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0: con la voz más importante que hoy cuenta Argentina. Quisiera encontrarme con lo máximo. Quisiera encontrar a través de este micrófono la voz de Charly García. ¿Está por aquí Charly García? ¿Cómo puedo hacer para encontrarlo? Hay aquí dos señores de deporte del balompié. Quiero pasarles el teléfono para que con ustedes pueda hablar.
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1: avión.
0: Desde España para toda la República Argentina, un abrazo.
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0: Como decimos los argentinos, España, la madre patria. Te doy con uno de los grandes exponentes de los...
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0: Roberto
1: vez?
0: Sorzaba. Un saludo para Charlie.
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7: El 15 de marzo de 2004, la NASA anunció el descubrimiento del décimo planeta del sistema solar, un objeto llamado Sedna, por una diosa esquimal. Descubierto en noviembre del 2003 por Michael Brown, del Instituto de Tecnología de California, mide aproximadamente 1.500 kilómetros de diámetro y se encuentra a unos 13.000 millones de kilómetros del Sol. Es más pequeño que Plutón, que a su vez es menor a los 8 planetas restantes, por lo que algunos astrónomos lo consideraron como planetoide. En julio del 2005 se anunció otro planeta denominado 2003-V313 o Zina, descubierto en octubre del 2003, que es incluso mayor a Plutón. Se reabrió la discusión sobre qué cuerpos deben ser considerados planetas y cuáles no. Por tanto, Plutón, Sedna y Zina debieron quitarse de la lista, quedando tan solo 8 planetas.
4: Esto fue
3: Patológico.
0: Bruce Vidal for Rick Dees in the Weekly Top 40 Countdown. Let's go right to number 5. Eric Carmen's back in the top 5. Make Me Lose Control.